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1: Buenas noches, amigos de acá de Huamachuco. Buenas noches, amigos de Cajamarca. Buenas noches, amigos de San Marcos de Cajamarca. Buenas noches, amigos de Bolívar, Patás, Bolívar. Los amigos de Cajamarca, los amigos también escuchando en Usquil, los amigos de Cuyuro, la linda gente también de Tayanga, los amigos también escuchando en Locabamba, también los amigos también escuchando también en Mercabarito, en Namor y en Matara. Muy buenas noches, amigos, también escuchando también por Patás y Retamas. A los amigos de Santiago de Chuco, Quirúrgica, muy buenas noches, amigos de, también que nos vienen escuchando en Otusco, también un saludo para toda la gente que viene escuchando en Otusco, en El Salpo, a los amigos también de Paraíso, como está la gente de Paraíso, los amigos de Pampa Verde, muy buenas noches, quien les salve es el maestro Juan Jesús, y ahí está con ustedes llegando a sus hogares en esta sana noche. Agradecer siempre a todas las familias que nos vienen escuchando el programa. ¿Cuántas familias están pendientes del programa todas las noches? De 8 a 9 de la noche que estamos llegando a sus hogares. Agradecer también a toda la gente que nos viene visitando. ¿Cuántas familias se dieron cita el día de ayer? ¿Cuántos hermanos en la noche estuvimos trabajando? ¿Cuánta linda gente el día de hoy me ha visitado también? Gracias a ustedes, hermanos, que tienen esa confianza. ¿Cuántos amigos me están recomendando? ¿Cuántos amigos de Trujillo me visitan? Recomendados. Amigos de Chao, los amigos de Virú, la linda gente también de Chimbote, los amigos también de la misma Lima, que nos vienen visitando a esa ciudad de Huamachuco y también a la ciudad de Cajabamba. Gracias a ustedes, gente linda, que tienen esa confianza de visitarnos, llevar un tratamiento de sus curaciones, llevar también su baño y conocimiento y también llevar sus seguros, sus amuletos. Gracias a ustedes, gente linda, que tienen esa confianza aquí en el Maestro Jesús. Buenas noches a todos los padres de familia, madres de familia, señoritas, madres solteras, un saludo también para ustedes, también padres solteros, también un saludo para ustedes, y jóvenes y que lo vienen escuchando, y abuelitos y ancianitos que están escuchando en casita el programa Paz en Medio de las Tormentas y El Secreto de Mil Lagunas. Quien les salva es el Maestro Jesús, está con usted llegando a su hogares en esta santa noche, agradeciendo a Dios por darme la vida, la salud, el trabajo, el amor, la felicidad en mi casa y en mi hogar. Y voy a pedir a Dios que en casita y ustedes, hermanos, reine la comprensión, el diálogo, que es muy importante dialogar y conversar. Que haya también bastante comunicación en todos los hogares. Buenas noches, amigos. Buenas noches a todos los oyentes que ya están enviando su mensaje texto. La gente que está también llamando para poder separar su consulta para mañana. Gracias a ustedes, hermanos, que tienen esa confianza de escucharnos y llevar un tratamiento de sus curaciones. 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Y ahí está con usted llegando a sus hogares en esta santa noche. Agradecer a todas las familias, cuántos jóvenes, cuántas señoritas nos visitan, cuántos padres de familia nos visitan llevando un tratamiento de su corazón. Y gracias a ustedes, mis hermanos, que tienen esa confianza de llevar un tratamiento y llevar un baño de florecimiento, de llevar también remedios para a su casa, sus tiendas y sus animales también. Gracias a usted, mis hermanos, por tener esa confianza aquí en el Maestro Juan Jesús del Sol y Estrella de la Esperanza. Rápidamente vamos a escuchar un temita musical. Yo regreso nuevamente con usted, mi gente linda, dando ya lectura a los mensajes de texto, también dando su respuesta a cada mensaje de texto. Vamos al temita, regresamos nuevamente con usted, mis hermanos.

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Continuamos, amigos, continuamos. Siempre agradecer a todas las familias que nos vienen escuchando el programa Paz en las Tormentas de Timilagunas. Agradecer siempre a todas las familias que están full pilas, full sintonía, escuchando en casita el programa, ¿no? Un saludo para todos los jóvenes, las señoritas, madres también solteras. Un saludo también para ustedes, hermanas, también para los padres de familia, las madres de familia, también un saludo para ustedes, los abuelitos, ancianitos también que nos vienen escuchando. Un saludo también para ustedes con respeto que ustedes se merecen. ¿Y qué les habla? El maestro Juan Jesús, llegando a en esta santa noche, como todos siempre diciendo a toda la gente viendo y escuchando el programa. Vamos rápidamente, hermanos, aquí otro mensaje texto. Dice: hola, dice hermanito Juan Jesús, quisiera que me diga toda la verdad. Yo sueño, dice, que me mandan, dice, un clavo por el cerebro, y también sueño, dice Maestro Jesús, que me mandan, dice, aquí una espada en la garganta, y también sueño, Maestro Jesús, que me mandan, dice, un tenedor, dice, acá en lo que es en la, acá dicen la cintura. Quisiera que me diga qué se debe a tus sueños que yo tengo, Maestro Jesús. Soy un fiel oyente, yo tengo, dice, 38 años. Estoy escuchando tu bonito programa, Maestro Jesús. Gracias a ti, amigo, que me estás escuchando. Yo sé que tú eres una buena persona, pero sí, tenga bastante cuidado. No tienes que dormir de tanto, amigo, mientras los enemigos están de vuelta, tú estás de ida. Más bien, tú tienes que estar de vuelta y los enemigos estar de ida. Pero sí, a lo contrario, está en esto. Yo sé que tienes enemigos, no hay que dormirse, amigo. Yo sé que tienes enemigos. Si hay

otro mensaje texto. Otro mensaje texto. Hola amigo Juan Jesús, quisiera que me diga, dice, toda la verdad sobre de un viaje que quiero realizar. Dice que quiero regresar a Virú. Dígame si me va a ir bien este viaje, más o menos, porque quiero buscar trabajo. Soy tu fiel oyente, tengo 22 años escuchando, dice, tu programa, Matronosos. Gracias a ti, amigo, que me estás escuchando. ¿Y qué le sabes, el maestro Jesús? Está con usted llegando a veces en esta santa noche. Joven que me estás escuchando, yo sé, el viaje se le presenta bien. Trabajo yo sé que usted va a tener, pero sí, ahorre su plata, ahorre su plata. ¿Y qué le sabes, el maestro Jesús? Está con usted llegando a veces en esta santa noche. Siempre agradeciendo a todas las familias que me escuchan, a la gente que está llamando, separando su consulta, los amigos que envían su mensaje texto. ¿Cuántos amigos a veces no hay para un mensaje texto? De repente no hay para una llamada. Y yo sé que mañana están decidiendo visitarme. Si no vienen mañana, pasado, yo sé que están. No, mañana visito al maestro Juan Jesús. O si no, pasado visito al maestro Juan Jesús. O si no, cualquier momento tengo que visitar al maestro Juan Jesús de Sol, que me ayude a salir de este fango, de este problema que estoy viviendo en mi trabajo, en la cría de mis animales, de repente en mi hogar, que estamos viviendo, peleando como perros y gatos. Hermano, hay que ayudarse a ti, amigos. ¿A cuántos hermanos le hemos ayudado nosotros que estaban a punto de separarse? Ahora están juntos, felices, trabajando ahí, también viendo también crecer sus hijos. Es muy importante, hermanos, de curarse a tiempo. ¿Y quién le sabe, el maestro Juan Jesús está con usted llegando a su vez en esa santa noche? Vamos a escuchar otro temita. Vamos a ver. Yo regreso nuevamente con ustedes, hermanos.

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Continuamos, amigos, continuamos. Que el programa pase en nuestras mentes, que te mira una. Sé quién es, es el Maestro Jesús, llegando a su hogares en esta santa noche, como todo siempre diciendo a toda la gente que nos viene escuchando el programa Paz en nuestras mentes, que es secreto y mirabunda. Siempre agradezco a todas las familias que nos llaman, que envían su mensaje texto, los hermanos que nos vienen visitando, llevando tratamiento y curaciones, también cuantos amigos, llevando remedios para curar su casa, sus tiendas, y también sus terrenos, sus chacras y también sus animales. Gracias a usted, mis hermanos. Y quien es el Maestro Jesús, está con usted llegando a veces en esa santa noche, como toda noche, agradeciendo a toda la gente que nos viene escuchando el programa. Vamos a otro mensaje texto. Hola, dice hermano Juan Jesús, quisiera que me diga, dice, toda la verdad sobre, dice, de una venta y una casa. Yo lo tengo más de 3 años, dice, en venta, pero llegan, dice, preguntan el precio, se regresan y nunca vuelven. Dice que, amiga, ¿qué se debe todo esto? Maestro Jesús, soy tu fiel oyente, tengo 50 años escuchando su bonito programa, y acá de San Marcos, San Marcos, en la gente de San Marcos, a full sintonía, hermano, Sam. Amigo que me estés escuchando, yo sé que hace más de tres años que tú has puesto un letrero allá, se vende esta casa, pero hasta ahorita no puedes venderlo. Yo sé que llegan a ver la casa. Realmente dicen, ya vuelvo, y nunca vuelven. Y eso que sí, que acá está recontra salado, esta casa está mal. Realmente lo han trabajado para que tú no puedas vender esa casa. Pero eso tiene remedio, tiene solución, amigo. Cualquier momento nos puedas visitar, visítanos. Yo sé que te vamos a hacer vender esa casa, hermano. ¿Y quién la sabe? Es el Maestro Jesús. Está con usted llegando a su hogar en esta santa noche, agradeciendo a toda la gente que nos viene escuchando el programa Paz en las Tormentas y el Saquete y Medunas. Cuántas familias, cuántos hermanos nos vienen escuchando, también nos vienen visitando acá en la ciudad de Huamachuco. Yo trabajo los jueves aquí en la tarde, los viernes y los sábados y los domingos mediodía aquí, ¿eh? Los jueves en la tarde, los viernes, los sábados, los domingos mediodía aquí en la ciudad de Caja, la ciudad de Huamachuco, pensando en Cajaba, ¿no? En la ciudad de acá de Huamachuco, los jueves en la tarde, los viernes, los domingos, los sábados y domingos mediodía aquí en Huamachuco. Y aquí en Cajamba trabajo los domingos en la tarde, los lunes, los martes, los miércoles, los jueves mediodía aquí en Cajamba, y el 11 los Benigno Calderón 62, frente a Jardín Santana. Antes de llegar al cementerio estoy ubicado en ese ya de Cajabamba. Y que les habla el Maestro Juan Jesús, está llegando, se dice, en esta santa noche, que estoy llegando a miles de hogares y a miles de familias. Otro mensaje texto. Hola, dice hermanito Juan Jesús, quisiera que me diga, dice, toda la verdad sobre de mi hermano, que de la noche a la mañana, dice, ha cambiado conmigo. ¿Será también que nos han hecho mal daño o qué es lo que está pasando? Maestro Jesús, yo con él, dice, me va bien, conversábamos, hasta jugábamos con él, pero ahora también se ha convertido como enemigo, Maestro Jesús, de mí. Yo tengo, dice, 23 años y él tiene, Maestro Jesús, tiene los 30 años escuchando su bonito programa. Nos vamos hasta la linda gente, viene escuchando en Bolívar, la linda gente de Bolívar. Muy buenas noches a toda la gente de Bolívar, hermanos. ¿Y quién se habla? El Maestro Jesús está con usted llegando a su vez en esta santa noche. Sobre este problema, estos cambios que ha habido en tu hermano, yo sé que aquí tiene que ver a su mujer de tu hermano, también te le ha puesto chismes para que tú te pelees con ella. Yo sé que tú nunca estuviste de acuerdo que tu hermano se meta con esta mujer, y esta mujer también te, por el odio, por la rabia, por la cólera, ha hecho trabajos para que tú te pelees con tu hermano. ¿Y quién te habla, el Maestro Juan Jesús? Está llegando a verles en esta santa noche, como a todos siempre diciendo, a toda linda gente que nos viene escuchando el programa Paz en las Tormentas y el Secreto y Milonas. Vamos a escuchar otro temita, buscar. Yo regreso nuevamente con ustedes, mi gente linda, siempre agradeciendo a cada uno de ustedes que está full pilas, full sintonía del programa.

qué hermoso tema musical que estamos presentando en esa santa noche. Siempre agradeciendo a toda la gente que nos viene escuchando el programa Pase Más Tormentas, que tiene unas Movistar al 979-107593 o a claro 68-32-5384. 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Agradecer siempre a las familias que llaman, los hermanos que envían su mensaje de texto, pero hay mensajes con iniciales. Tiene que poner su nombre y apellidos, hermanos, ¿ah? Su nombre y apellidos, el lugar y qué radio me escucha en esta santa noche, como a todos siempre diciendo a toda la gente que nos viene escuchando el programa. Rápidamente vamos a los mensajes de texto. Dice: hola, señor Juan Jesús, quisiera que me diga, dice, toda la verdad. Soy acá de La Perdiz. La Perdiz, aún sería La Perdiz, ¿no? Quisiera que me diga toda la verdad. Dice: sobre de que me duele bastante el cuello, me duele bastante la espalda y también me duele la cintura. Ya estoy, dice, varias semanas. ¿A qué se debe todo esto? Mantengo, soy un fiel oyente de tu programa. Tengo, dice, 40 años. Gracias a que siempre está en la sintonía, amigo. ¿Quién le salva, hermano? Maestro Jesús está con ustedes. Sobre este problema, de esa dolencia que se le presenta, es un problema de la columna. La columna, y también hay un problema de infección, inflamación a los riñones. Usted tiene que visitarlo lo más pronto, el doctor. Usted, la enfermedad que usted tiene es para la ciencia médica, no es para un curandero, no. ¿Quién le sabe, hermano? Maestro Jesús está con usted llegando a su herencia en esa santa noche. Siempre agradeciendo a cada uno de ustedes que nos viene escuchando el programa Pase Más Tormentas y hasta que termina unas. Otro mensaje texto. Hola, dice, amigo Juan Jesús, quisiera que me digas toda la verdad. Dice, sobre de un juicio que, dice, de un juicio que tengo con mi ex, dice, con mi expareja, lo denuncié, dice, por pensión, pero hasta ahorita, dice, no sale esa pensión. Quisiera que me diga toda la verdad. Y él me anda, dice, amenazando, se anda burlando de mí. Quisiera que me diga, maestro, si va a salir esa pensión o no, maestro Jesús. Soy tu fiel oyenta y no mencione mi nombre. Tengo, dice, 36 años. Escuchando su bonito programa, maestro Jesús. Gracias a ti, hermanita, que me estás escuchando. ¿Quién te habla? El maestro Juan Jesús, llegando a su hogares en esta santa noche. Siempre diciendo a cada uno de ustedes sobre esta pensión que tú mencionas, que ya estás ya reclamando. Ya yo sé que aquí

todavía tiene demora todavía. Es mejor también de que tú te busques un abogado particular. Yo sé que estás con un abogado de oficio, pero el abogado de oficio se ha dormido. ¿Ah? Es mejor que tú te busques un abogado particular para que mueva rápidamente sus papeles y realmente y más pronto salga también esa pensión. Y esa persona que se ríe, se va a tragar sus risas. ¿Y quién le salva? Es el maestro Juan Jesús, llegando a su hogar en esa santa noche, siempre agradeciendo a toda la gente que nos viene escuchando el programa Paz en las Tormentas y el Secreto de Mil Lagunas. ¿Y quién les habla? El maestro Juan Jesús siempre está con ustedes, llegando a sus hogares en esa santa noche, como toda noche, siempre agradeciendo a toda la gente que nos viene escuchando el programa Paz en las Tormentas y el Secreto de Mil Lagunas. Agradecer siempre a Dios por darme este don y darme los conocimientos y darme las plantas, plantas que curan, plantas que sanan, y las flores y los claveles para hacer los baños de florecimiento, y las aguas benditas de mi laguna de Huancabamba, de haciendo los baños de florecimiento también, gracias a usted y mi gente linda que les habla. El maestro Juan Jesús está con ustedes. ¿A cuántos hermanos estamos ayudando? Amigos comerciantes que no vendían nada, amigos comerciantes también, de que dice maestro Juan Jesús, totalmente estoy en caída. Hermanos, ahorita han comenzado nuevamente con ese pie derecho a trabajar y a salir adelante a pocos. Un saludo por tener esa confianza en su persona, tener esa fe en Dios y la confianza aquí en el maestro Juan Jesús. ¿A cuántos hermanos le hemos ayudado a salir de este fango que han estado? ¿A cuántos hermanos le hemos ayudado que estaban a punto de separarse? Ahora están tranquilos y felices. ¿Y a cuántos hermanos también de que les ayudaban sus enfermedades, que estaban con un tremendo dolor de cabeza, un dolor de estómago? Hermanos, un animal que dice que andaba dentro de su barriga, subía para abajo, subía vuelta, bajaba totalmente. Ahorita, hermano, están tranquilos en casa. ¿Ah? ¿Y cuánto han gastado en el hospital, han gastado en las farmacias, han gastado también en las clínicas y no las han ayudado? ¿Por qué? Porque cuando hay un daño por dentro, por más buen doctor que usted lo lleve, hermano, por más buena medicina que recete, no ayuda, porque hay algo de malo, pues. ¿Y quién le salva? Es el maestro Jesús, está con usted llegando a sus horas en esta santa noche, siempre agradeciendo a cada uno de ustedes que están escuchando el programa aquí en la ciudad de Huachuco, trabajando los jueves en la tarde, los viernes, los sábados y domingos, mediodía aquí en Huachuco. Rápidamente vamos a escuchar otro temita musical. Yo regreso nuevamente con ustedes, gente linda.

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0: Continuamos, amigos, continuamos con el programa Pase en las Tormentas y el Secreto de mi Laguna. Sé que les habla el maestro Juan Jesús, llegando a ustedes en esa santa noche. Como toda noche, siempre diciendo a todas las familias que me vienen escuchando el programa Pase en las Tormentas y el Secreto de mi Laguna. ¿Cuántas familias, cuántos hermanos están pendientes del programa todas las noches de 8 a 9? Gracias a ustedes, hermanos, que tienen esa confianza de visitarnos. ¿Cuántos amigos nos visitan a diario? Vienen, hermanos. Vienen cantidad de familias enteras de una casa. Vienen 5 o 6 a llevar un tratamiento de sus curaciones, a llevar su baño y florecimiento. Pero siempre es bueno, hermanos, no venir también de todos, porque siempre tiene que quedarse uno en casa, Porque qué falta, no falta, hermano, esa persona haragana, perezosa, de uñas largas, que está viendo que la casa queda vacía, no hay nadie, se mete ahí. Por eso siempre es bueno tratar que uno siquiera se quede en casa, o si no, también encargar la casita al vecino, encargando su casita, y mucho mejor también de para uno, ya que todas las familias también los puedan visitar. Pero si no hay, o sea, uno no encarga su casita, es mejor que uno se quede en casita, uno a cuidar la casita, mis hermanos. Siempre es bueno cuidar la casita, y los demás que vengan a visitarme, y si usted no ha podido visitarme, me puede visitar más después, bueno, ya, y lo demás. Maestro Jesús está como usted llegando a su hora en esa santa noche, como todo siempre diciendo a toda la gente que nos viene escuchando el programa Pase en las Tormentas y el Secreto de mi Laguna. Vamos a otro mensaje texto. Hola, dice hermanito Juan Jesús, quisiera que me diga, dice, toda la verdad. Eso dice de mi enamorada que está en la ciudad de Trujillo. Ya estamos, dice, con ella más de año y medio. Pero hace medio año que ya se ha ido, dice, un poquito torciendo ella. Ya yo lo llamo, no me contesta. Yo lo llamo, me contesta, molesta. Y será que me diga qué se debe todo eso, porque ella siempre me llamaba, yo le contestaba. Pero ahora ya no me llama. Entonces yo lo llamo, enojada, también me responde. Quisiera que me diga qué se debe todo esto. Maestro Jesús, soy tu fiel oyente, no mencione mi nombre, que quede reserva escuchando tu bonito programa, Maestro Jesús. Gracias a ti, amigo, que me estés escuchando. Te veo intranquilo y también te veo preocupado. A ver, que también te tratan mal. Yo sé que te insulta, te manda a rodar, y tú estás ahí, llamándolo. Ella te dice que ya no lo llames, que no le envíes mensaje texto, porque ya ella realmente ya no siente nada por ti. Ya ella conoció otro enamorado, por eso que ella está así, amigo que me estás escuchando, y tú acabándote la vida, no puedes dormir, no puedes comer, no puedes, hermano, también ni trabajar por pensar en ella, amigo. Y ella totalmente sonriendo, donde ella trabaja con su enamorado, totalmente lo está pasando feliz, y tú totalmente acabándote la vida, hermano. Yo quisiera también que tú te alejes de esa persona, porque no es una buena persona, es una persona, mente, que ya no te quiere, que ya no te ama. Esa persona está amando a otra persona. Por eso ten bastante cuidado, amigo, que me estás escuchando. Y quiero ser maestro Jesús, está como usted llegando a su hora en esta santa noche. Siempre diciendo a toda la gente que nos viene escuchando el programa Pase en las Tormentas y el Secreto de Dios. Vamos a escuchar otro temita musical. Yo regreso nuevamente con ustedes, hermanos, que siempre están en la sintonía. ¿Cuántos jóvenes están en la sintonía? Señoritas, nos escuchan. Jóvenes nos escuchan, padres de familia nos escuchan, abuelitos también nos escuchan en esta santa noche, como doita las noches. Vamos a escuchar un temita, vamos a regresar nuevamente con ustedes, hermanos.
1: Hijita, ven, ayúdame a lavar los platos.
2: Ay, mamá, hazlo tú, yo voy a hacer...

0: continuamos con el programa Pásame las Tormentas y Decrete Mirabundas. El quien les habla es el maestro Juan Jesús. Está llegando a hogares en esta santa noche, siempre diciendo a todas las familias que me vienen escuchando el programa Pásame las Tormentas y el Secreto y Mirabundas. Rápidamente llevamos otro mensaje de texto. Hola, dice el hermano Juan Jesús. Soy tu fiel oyenta y tengo, dice, 24 años. Soy artista. Dígame, maestro Jesús, ¿qué se me presenta hacia el futuro? Si voy a, dice, voy a ir bien en el canto que yo estoy presentando, o de repente, maestro Jesús, me va, dice, mira mal, soy tu fiel oyenta y no mencione mi nombre, que quede reserva, dice maestro Jesús. Muy bien, gracias a usted que siempre está en la sintonía. Yo sé que las cosas no se le presentan tan favorables hacia el futuro, se le presenta con obstáculos, obstáculos, y eso que así que, primera grabación, totalmente más o menos, está pegando, pero acá nomás en este lugar, pero no va a salir más allá. La otra grabación que estás haciendo tampoco no va a salir, pero también se presenta obstáculos. Está un poco también salada. Te tienen envidia también. Yo quisiera que tú nos puedas llamar, o si no, visítenos.
1: ¡Casa!
0: En esta ciudad de Cajabamba estamos trabajando, sino aquí en la ciudad de Huamachuco también, que trabajamos los jueves.

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Aquí se habla de los maestros Jesús, llegando a su vez en esta santa noche, como todas las noches, siempre agradeciendo a toda la gente que nos viene escuchando el programa. Otro mensaje texto de esta santa noche. Señor Juan Jesús, soy un fiel oyente de tu programa y acá, muy bien, nos vamos hasta Marcamachay, que nos viene escuchando también el programa, ¿no? Quisiera que me digas toda la verdad, solo dice una dolencia que me apareció, dice, de la nada, en mi pie y también en mi canilla, parece también que, como ají hubiera, dice, que me pica demasiadamente el pie y también me arde bastante como candela la canilla. Quisiera que me diga qué se debe todo esto, soy tu fiel oyente, no mencione mi nombre, que quede gracias a ti, amigo, que me estés escuchando, tenga bastante cuidado con esta picazón y también con este problema también de que ardiera la canilla, y eso que sí que acá necesita nuestra ayuda, de promedio te has parado en algo malo, eso necesita nuestra ayuda, pero a tiempo cúrate, amigo, no deje que eso avance más, te puedes poner una ampolla, puedes tomar una pastilla, puedes tomar una cápsula, pero no va a ser a su derecho, porque aquí hay algo de malo, hay trabajos que han hecho en ese sobo para que tú también no te puedas sanar. Yo quisiera que tú nos puedas visitar, y si no tienes tiempo de visitar a nosotros, visita a otra persona quien te pueda ayudar también. Yo sé que te van a ayudar. ¿Y quién se habla? El maestro Jesús, llegando a su vez en esta santa noche, como todos siempre diciendo, a toda la gente que nos viene escuchando el programa Pásame a Tormentas y el Secreto y Mi Unas. 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Y quien sabe, el maestro Jesús está como usted llegando a su hora en esta santa noche. Vamos a escuchar otro temita, Oscar. Regresamos nuevamente con usted.

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Continuamos, amigos, con el programa Paz en Nuestra Mente, de Escrito y Milagunda. Así que quien les salva es el Maestro Jesús. Está con ustedes llegando sobre en esta sana noche, como todos siempre agradeciendo a las familias, los hermanos que nos vienen escuchando el programa todas las noches. Mil gracias a cada uno de mis hermanos que tienen esa confianza de escucharme de 8 a 9 de la noche, ¿no? ¿Cuántos amigos de Zajapampa también nos vienen escuchando? La gente también de Chorobamba, saludo para ustedes. Los amigos también de La Arena, los amigos de Santa Cruz, Santo Domingo, saludo para ustedes. Los amigos de San Agurán, los amigos de vienen escuchando también en Marcabalito, Namora, Matara, un saludo para ustedes. Vamos rápidamente, hermanos. Vamos a otro mensaje de texto. Otro mensaje de texto de esta santa noche de hoy día, que estoy llegando a cada casita, a cada familia. ¿Quién es el nuestro Maestro Jesús? Está con usted llegando a su hogares en esta noche. Agradecer a todas las familias que nos vienen escuchando el programa Paz de las Tormentas y al Secreto de Minabundas. ¿Qué pasa con? Aquí tiene su bebito, su amigo segundo, ¿eh? ¿Qué pasa? Ay, dele tetita. ¿Quién le salva a su Maestro Jesús llegando a su hogares en esta santa? No, siempre agradeciendo a toda la gente que nos viene escuchando el programa Paz de las Tormentas y Secreto de Minabundas. Agradecer siempre a todas las familias que nos viene escuchando el programa. Otro mensaje texto. Hola, dice hermanito Juan Jesús. Quisiera que me diga toda la verdad sobre de mi enfermedad. Demasiadamente los pies se me calientan, las manos se me calientan. ¿A qué se debe todo esto, Maestro Jesús? ¿Será mal daño? ¿Será una enfermedad natural? Somos fieles oyentes de Sonidito Programa, y acá de Huamachuco tengo, dice, 41 años. Gracias a ti, hermana, que estás escuchando. Tenga bastante cuidado con este problema, que te arden los pies y viene también con una quemazón en los pies, también igualito en las manos, con una también de calentura en las manos. Que sí, que acá, hermana, necesita que usted visite el doctor. No tome cualquier pastilla, no tome cualquier remedio. Vaya usted al doctor para que usted, el doctor, le recete su medicina, hermanita, que me está escuchando. Él se habla, el Maestro Jesús está con usted llegando a su hogar en esta santa noche. Siempre agradeciendo a toda la gente que está full sintonía del programa Paz y Tormentas y el Secreto y Milagundas. 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Lo puede ser para el día de mañana o cuando tengas tiempo me puedas visitar aquí en la ciudad de Cajabamba. 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O si no, pues también aquí en Huamachuco, los jueves en la tarde, los viernes aquí en Huamachuco, los sábados aquí en Huamachuco, los domingos, mediodía aquí en Huamachuco. ¿Qué les sabe el Maestro Jesús? Está con usted llegando a sus hogares en esta santa noche, como todo, siempre diciendo a todos los hermanos que nos vienen enviando su mensaje texto, las hermanitas también que envían su mensaje texto, jóvenes y señoritas que envían su mensaje texto. Gracias a ustedes, mis hermanas, que tienen esa confianza de escucharnos todas las noches. Vamos a escuchar otro temita musical. Yo regreso nuevamente con ustedes. Escuchemos otro temita musical. Regresamos nuevamente con ustedes, gente linda.

continuamos, amigos, continuamos con el programa Pase Nuestro Méndez y el que te mira una. Sé que les habla el maestro Juan Jesús, llegando a su vez en esta noche, como todos siempre diciendo a toda la gente que nos viene escuchando el programa Pase Más Tormentas y el Secreto de Mil Lagunas. Agradezco siempre a todas las familias que nos están escuchando, que nos vienen enviando sus mensajes de texto, también llamando, pero cuando estamos hablando no podemos contestarles, hermanos, que usted tiene que llamarnos cuando hay un tema musical, o si no, después de mi programa usted me puede llamar, después de las nueve usted me puede llamar. ¿Qué pasa, amigo Segundo? Ha venido con su hijito acá, caramba, estamos, amigo Segundo. A ver, saque por afuera a su hijito, amigo Segundo, porque nos interrumpe el programa. ¿Quién le sirve a ser maestro Juan Jesús? Llegando a su vez en esta santa noche, como toda noche, siempre agradeciendo a toda la gente que nos viene escuchando el programa Pase Más Tormentas, y que te mira unas. Agradezco siempre a Dios por darme este don y darme los conocimientos y darme las plantas, las raíces, las cortezas, las hojas, los frutos, los tallos, de haciendo la esencia de los remedios, mis queridos hermanos. También agradecer siempre a todas las familias que están full pilas escuchando también el programa, y también cuántos amigos llevando su baño florecimiento. Tenemos las flores, los claveles, las aguas benditas de mi laguna de Huancabamba. Deas también con ellas haciendo el baño florecimiento, con imanes, talismanes también, mis queridos hermanos. Tenga bastante creencia y tenga bastante confianza en su persona, bastante fe en Dios, la confianza aquí en los maestros sucios, y que vamos a ayudar que usted, hermano, camine hacia adelante. ¿Quién les habla? Los maestros Jesús siempre está con usted llegando a veres en esta santa noche. Vamos a otro mensaje de texto. Hola, dice, hermanito Juan Jesús, quisiera que me diga, dice, toda la verdad. Solo dice que estoy enamorado de una chica que tiene, muy bien, que tiene 20 años. Yo tengo, dice, los 38 años, hermano Jesús. Dígame si ella se va a casar conmigo o no, porque ella me dice que sí quiere casarse conmigo, pero me está pidiendo, dice, que le compre, dice, un terreno en Trujillo. Dígame, maestro Jesús, si lo hace por interés o es que me quiere a mí. Soy tu fiel oyente. Muy bien, gracias a Dios que siempre está en la sintonía. ¿Y quién le sirve, hermano maestro Jesús, llegando a su vez en esta santa noche, como todas las noches? Gracias aquí a cada uno de ustedes que lo viene escuchando. Hermano, que me estás escuchando, yo sé que tú estás enamorado. Yo sé que ella está enamorada, sí, de ti, pero por el dinero, por la plata. Tenga bastante cuidado, ya de un principio ya te está diciendo, cómpreme un lote de terreno en Trujillo, si no, cómpreme una casa en Trujillo. Es decir, que totalmente está enamorada de tu billetera, no está enamorada de ti. Que sí, que tenga bastante cuidado. Yo sé que tú estás enamorado de ella, no hay problema, pero yo sé que puedes también comprarle esa casa. Pero también, hermano, esa mujer va a estar un poco días contigo, después te puede poner los cuernos, es lo que va a pasar. Por eso tenga bastante cuidado, amigo, en el campo del amor. No se representa que las cosas le salgan bien con ella. ¿Quién te lo dice? El maestro Jesús está llegando a su vez en esta santa noche, como todo, siempre agradeciendo a todas las familias, a todos los hermanos que nos viene escuchando el programa Pase en las Tormentas y el Secreto de Mil Lagunas. 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Usted llame y dice, padre, su consulta. Siempre agradezco a todas las familias que nos viene escuchando, los hermanos que están llamando y llevando un tratamiento de curación. Y mi gracias a cada uno de ustedes, mis hermanos, y quienes habla, el maestro Jesús siempre está con ustedes. Vamos a escuchar otro temita musical. Yo regreso nuevamente con ustedes, hermanos, siempre con el permiso que ustedes nos dan para llegar a sus casitas y a sus hogares. Mil gracias a cada uno de ustedes que nos viene escuchando. Vamos a escuchar.

0: un temita musical que regresamos nuevamente con ustedes.
1: Con sabor a norte, paisano. Vamos, Ramiro Bustamante.
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0: Continuamos, amigos, continuamos siempre agradeciendo a las familias que andan escuchando el programa Paz en Nuestro Momento, así que te me lo unas. Quisiera que me digas de toda la verdad, Matro, sobre, dice, de mi esposa que le duele bastante su vagina, que te tiene bastante comezón y ardor. Dice la amiga, ¿qué se debe todo esto? Soy tu fiel oyente, no mencione mi nombre. Ya tiene, dice, 23 años escuchando, dice, su programa, Maestro Jesús. Gracias a ti, amigo, que me estás escuchando. Gracias por confiar también aquí en el Maestro Jesús, ¿no? Sobre lo que es, lo que tú mencionas, de ese ardor y de ese también comezón, y también tiene descensos, que sí, que hay enfermedades que son naturales, que requiere que ella se haga también un lavado de asiento, pero también hay algo de malo, que se sentaba en algo malo. Yo quisiera conversar con ella, me puedan visitar los dos. Puede ser también de mañana o pasado. Yo sé que eso tiene remedio, tiene solución. Hermano que me estás escuchando, no quiero verte mal. Yo quiero verte que ella esté bien, para que ustedes también tengan una buena relación sexual. Si no, totalmente, hermano, así como está, ella totalmente no te puede también te, a veces, tener una buena relación, porque también te tiene miedo y a hacer una relación porque le duele bastante. Y eso quiere decir que aquí hay una parte que sí necesita nuestra ayuda, porque hay algo de malo, y otra parte de lo que es natural, que requiere de medicina natural y también requiere, ¿no?, requiere también de plantas medicinales, plantas naturales. Yo quisiera que usted me pueda avisar y usar una buena receta de plantas medicinales que son naturales, ¿no? Y usted, ella tiene que hacerse en casita por un mes. ¿Y quién se habla? El Maestro Jesús, llegando a su vez en esta santa noche. Embraveciendo.
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4: Esta es la hora, las 9:25.

y 40 minutos.

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2: Son muchas las personas que me llaman. 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Estimado amigo, estimado hermano. 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

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Noventa y seis ocho. Cincuenta, veintidós, 57.

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correcta. Voy a decirte el porqué. Llámame. Envíame tu mensaje.

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tu vida. 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

voy a ayudarte, voy a decirte el porqué. 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Envíame tu mensaje, envíame aquella pregunta. Puedes llamarme, puedes enviarme tu mensaje, puedes visitar. Estimados hermanos espirituales, les hago recordar que estoy haciendo.

aquellas inflamaciones de la próstata, para aquellos hermanitos que sufren de los inflamaciones a los riñones, para aquellos hermanitos que están con aquella supuesta diabetes, con la diabetes, con la cirrosis, para mis hermanitas mujercitas que tienen esas infecciones a las vías urinarias, infecciones a los ovarios, para aquellos dolores de huesos. Acérquese, estimada hermana espiritual, para aquella artritis. Muy bueno para todas aquellas clases de enfermedades naturales. Acércate, estimado hermano, la cual voy a ayudarte. 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Estimados hermanos espirituales, voy a brindar contestación a este mensaje donde me dice: hola Alexia, te saludo en estos momentos. Quisiera saber sobre mi hijo Javier. No vayas a mencionar sus apellidos. Él tiene 34 años. Hermana, se ha bajado de peso. Yo quisiera que me digas qué es lo que tiene en estos momentos, si es para tus manos o para el médico. Preste mucha atención, estimada hermana, que me envías este mensaje sobre tu hijo. Pues déjame decirte que tu hijo lo que tiene es una enfermedad puesta por manos ajenas. No solo se ha bajado de peso, logro visualizar que prácticamente hasta el cabello hasta que se le cae. Déjame decirte que lo que tiene él es una maldad. Así es, estimada hermana, tu hijo Javier tiene un daño. Llámame al final de mi programa porque voy a ayudarte en el nombre de Dios. Son muchas las personas que me están llamando, que me están enviando su mensaje de texto al 968-5022-57. 968-5022-57. Estimados hermanos espirituales, el día de hoy yo te invito a ti a llamarme o a enviarme tu mensaje. 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Así es, estimados hermanos espirituales. Puedes llamarme, puedes enviarme tu mensaje. Llego a aquella parte final de este programa. Que Dios me los

0: bendiga a cada uno de ustedes, hermanos míos.
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hagan reverencia y sientan la presencia divina.

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1: Una prostituta te llevará a la pobreza, pero dormir con la mujer de otro hombre te costará la vida. ¿Acaso puede un hombre echarse fuego sobre las piernas sin quemarse la ropa? ¿Podrá caminar sobre carbones encendidos sin ampollarse los pies? Así le sucederá al hombre que duerme con la esposa de otro hombre. El que la abrace no quedará sin castigo. Tal vez haya excusas para un ladrón que roba porque se muere de hambre. Pero si lo atrapan, deberá pagar 7 veces la cantidad que robó, aunque tenga que vender todo lo que hay en su casa. Pero el hombre que comete adulterio es un necio total, porque se destruye a sí mismo. Será herido y deshonrado. Su vergüenza no se borrará jamás. Pues el marido celoso de la mujer se enfurecerá y no tendrá misericordia cuando se cobre venganza. No aceptará ninguna clase de compensación, ni habrá suma de dinero que lo satisfaga.
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2: Queridos amigos, tengan ustedes el saludo de su hermano Domingo. Sí, estamos en vivo y en directo. En vivo y en directo, empezando esta programación, amadísimos hermanos. ¿Cómo están, señores? Ustedes en vivo y en directo. Su hermano Domingo llegando, señores, a todos ustedes. Primeramente, quiero agradecer a Dios. A Dios, porque Dios es el único Señor quien nos da la vida. Dios nos protege, nos cuida cada día. Muchas gracias, amigos. Estamos, amigos, con todos ustedes para ayudarlos. Hay personas que me llaman, me dicen, hermanito Domingo, vivo sufriendo, me dicen, señor Domingo, vivo años con esta enfermedad, don Domingo, ayúdeme, ya que usted es ex pastor evangélico. Sí, sí, amadísimos hermanos, aquí voy a comunicar atención a mi hermana, que le han robado su prenda íntima, mi hermana, atención, me dice, hermanito Domingo, se me acaba de perder una prenda íntima de color rojo. Dígame la verdad, hermanito Domingo, dice, porque estoy muy preocupada, dice hermano Domingo, por mi prenda de color rojo. Atención, hija, atención, sí. Voy a comunicarlo a mi hermana acá, que su prenda lo ha robado su mismo primo, que está enamorado de usted, sí. Su mismo primo, lo ha robado la prenda porque está enamorado de usted, para que lo haga un amarre, para que lo haga un trabajo con amor cochino, hijita, sí, sí. Este es un trabajo con amor cochino, un jalamiento de amor se llama. Sí, A veces cogen la prenda, cogen la foto, cogen el cabello, cogen alguna cosa que has utilizado, un polo, una peinilla, tus zapatos, tu sombrero, para que te hagan un trabajo. Aquí, hija, han cogido tu prenda íntima. Este es un trabajo más fuerte porque es un trabajo íntimo, un trabajo en cuyambao, un trabajo de ligamiento sexual. Sí, te han jodido, hijita, acá este hombre está jalándote con amor cochino, tu mismo primo. Amadísimos hermanos, estamos en vivo y en directo, señores, llegando a todos ustedes. Sí, me preguntan, me dicen, hermanito Domingo, ayúdeme, soy una mujer que sufro, dice, que sufro año tras año enferma. Si no puedo, dice hermano Domingo, curarme, ¿qué cosa será? Ayúdeme, por favor. Atención, hija. Hemos visto acá, hermana, que tú no eres mala con nadie, eres una mujer buena, una mujer de casa, una mujer de hogar, una mujer de triunfo. Pero hemos visto acá, hijita, que a ti te han trabajado para que te mueras, te han regalado al cementerio, hija. Sí, trabajo al cementerio, regaladura es. ¿Qué te han hecho para que tú te mueras, hija? De pena, de lástima, andes como loca, andes calada por las calles, por los cerros. Este es un trabajo de venganza, de pasión, de amor, hija, sí. Este es un trabajo de pasión y amor. ¿Qué te han hecho por venganza a un hombre? Porque tú ya no lo quisiste, sí, hija, sí. Trabajo que lo hace su ex marido. Atención, sí se puede curarla. Me avisa cuando viene para alistar los materiales, ¿ya? Si se cura todavía, hijita, no se preocupe usted. Atención, comunicamos en estos momentos, poner bastante atención a mi hermano preocupado si su esposa lo estará engañando. Dice, porque mi esposa ya ha cambiado completamente conmigo, no es la misma. Dice, hermano Dominguito, ayúdeme, por favor. Quiero saber si mi esposa, dice, está sacando los pies del plato, porque ya no es la misma. Dice, hermano Domingo, quiero que me diga la verdad, porque ella dice, no me deja ver ya su celular, anda escondiéndolo. Aparte de eso, dice ella, ha cambiado conmigo, ya no quiere acostarse conmigo. Atención amigo, acá vemos, alcanzamos a ver que si es verdad, lo están ayudando su mujercita, hijo. Te están dando la mano con la mujercita, hijo, sí. Te están dando la mano, hijito, con tu mujer. Sí, vemos aquí, hay un hombre gordito, blanco, crespito. Él es el que te está dando la mano con la mujercita, hijo, sí. Sí, hermano. Es verdad, tus sospechas salen reales aquí. Atención, cuando la mujer se tuerce, hermano, ya no quiere estar con uno, ya no quiere acostarse con uno, ya no quiere darle un beso a uno. Hay que tener bastante cuidado, hijo, sí, ¿ya? Sí, hay que tener bastante cuidado. Amadísimos hermanos, estamos en vivo y en directo. Hoy. El programa se hace en vivo y en directo para llegar a todos sus hogares. Atención, vamos a comunicar. Atención, mi hermano preocupado que quiere hacer un viaje. Dígame si me va bien o me va mal. Es un viajecito, hermano Domingo, un trabajo, dice aquí, que este es un trabajo, dice, medio peligroso. Por eso lo llamo, lo escribo, dice, le pago sus 50 soles para que me diga la verdad, dice, hermano Domingo, ¿qué cosa será? Atención, ¿cómo mira? Dice, por favor, dígame la verdad, porque ya estoy pensando viajar, dice, mañana. Atención, amigo, viaja, hijo. Este viaje te va bien, hijo, sí. Vas a ganar en esa pasada, vas a ganar, hijo, un billete. Pero para el otro viaje ya no viajes, porque ahí veo muchos años de cárcel, hijo, sí. Este viaje viaja, vas y vienes con bien. Pero el otro viaje, hijo, ya no te vayas, porque veo cana, hijo, veo un soplón. Veo acá, hijo, personas que te traicionan. Este viaje sí, el otro viaje ya no, hijito, ¿ya? Porque va a haber un soplón. Atención, amadísimos hermanos, nos vamos a la pausa. Pausa. Y regreso con todos ustedes para seguir dando las contestaciones.

hoy día, señoras y señores, estamos en vivo y en directo, amadísima, llegando a todos sus hogares, señoras y señores. Atención amigo, preocupado acá por la salud de su hijo. Voy a comunicarle que su hijo ya no tiene curación, hijo. El padre preocupado dice acá, le envío la foto de mi hijo. Quiero que me ayudes, te dice Don Domingo, con mi hijito, vive enfermo, dice, lo tenemos acá en la casa y mañana quiero visitarlo con él, dice, queremos llevarlo porque ya no puede caminar. Voy a comunicarlo a mi hermano que su hijo ya no tiene remedio, hemos avanzado a ver. Que ya está muy mal tu hijo, ya no aguanta la curación. Atención, amigo, atención, preocupado el hombre acá, me dice, hermano Domingo, le voy a comunicar que su hijo ya sobrepasó, tiene daño por dentro, pero ya no resiste, hijo, para curarlo ya. Ya no resiste, hijito, ya es en vano, hijito, no lo vayas a traer, hermano. Atención, mi hermano que está en la cárcel, voy a comunicar a mi hermano que... mi hermano que dice aquí... que tiene miedo que lo envíen a la cárcel. Atención, hermano Domingo, dice, tengo un juicio, me han denunciado, dice hermano Domingo, una calumnia por violación, yo no lo he hecho y ya estoy corrido, hermano Domingo, dígame la verdad, dice, si me conviene presentarme. Atención, porque yo no lo he hecho, hermano Domingo, dice, por favor ayúdeme, me han acusado de violación, dice, su mamá, su papá de la chica, y yo estoy corrido ahorita. Atención, amigo, ahí le envío los 50 soles, dice, para sus gastos, Don Domingo, pero quiero que me ayudes, te dice, porque yo no soy un hombre malo, soy un hombre bueno, dice. Atención, mi amigo, atención, amigo, hijito, yo veo acá que la muchacha sola se desvistió. Tú no la has violado, hijo, esa ha sido una relación sexual consentida, porque no veo que tú lo hayas cogido a la mala, hijo, sino que su mamá y su papá son problemáticos, hijo, y ellos están queriendo verte en la cárcel. Sí, acá, hijo, consíguete un buen abogado, pero tú no te vayas a presentar, hijo, porque tú te meten preso en primera. No te presentes, hijo, ¿ya? Atención, mi hermano, dice Don Dominguito, ayúdeme, dice, porque tengo unas picazones, dice, mis partes. Don Domingo, y oye, mi esposa, dice, los dos tenemos picazones. Voy a comunicarlo a mi hermano aquí, dice Don Domingo, por favor, ayúdeme, porque ya no aguantamos esto. Voy a comunicarlo que esto es un trabajo de ligamiento sexual. Trabajo para que se encancere, se pudran sus partes de usted y de su esposa. Trabajo por venganza pasional, hijo. Venganza pasional, acá dice, te de ver con cáncer, te de ver judido, te de ver botando gusanos por tu vagina a tu esposa y a ti de ver podrido, dice. Véngase lo más pronto posible, si se puede ayudarlo. Vamos a botar ese daño, hijo, ¿ya? Atención, comunicamos en estos momentos acá a mi hermano preocupado que llora por una mujer. Y llora, dice, no puede estar tranquilo, llora, dice, por una mujer. Ya no puede más, dice, esa mujer llorábamos, Don Domingo. Pero ella ya no me contesta el celular, dice, Don Dominguito. Por favor, ayúdeme, Don Dominguito, dice, ya no me contesta el celular esa mujer. Yo la amo, dice, Don Domingo. Yo le envío la foto aquí, dice, Don Domingo, por favor, para que usted me ayude. Atención, atención, amigo, atención. Voy a comunicarlo a mi hermano aquí. Y hemos alcanzado a ver, hijo, que esa mujer ya te olvidó, hijo. Esa mujer, hijo, ya no quiere nada contigo, hijo, esa mujer ya no te ama, hijo, esa mujer ya te dejó de querer, porque ya está probando otro hombre, hijo. Acá veo que está con otro hombre, hijito, la mujer ya te están dando la manito, hijito, te están dando la manito.

necesito ayúdeme, dice, me duele mi cabeza feo. Me duele mi cuerpo, dice, don Domingo, yo no sé qué hacer. Atención, don Domingo, ayúdeme, dice. Por favor, dice don Domingo. Le escribo con bastante fe. Le voy a enviar 100 soles, dice. Yo sé que su consulta vale 50. Le envío 100 porque me vea bien, dice don Domingo. Atención, amiga. Atención, hija. Acabemos un trabajo de velación de muerto. Trabajo de velatorio. Lo han trabajado usted para que ande por ahí como loca. Lo han trabajado a usted para que su cabeza le duela, le hinco como aguja sus sienes, sus brazos se adormezcan, sus piernas se hinquen como aguja. Este es un trabajo con estatua, hija. Han trabajado su prenda, han trabajado su ropa, han trabajado sus fotos, hija. Sí, trabajo de maldad, trabajo de aproximación diabólica. Entrega a tres diablos aquí. Lo regalan al primer diablo, Leviatán, Nefiros, diablo mayor, diablo de las enfermedades. Una mujer blanca, alta, lo trabaja por celos. Sí, trabajo de maldad. Trabajo, hijita, para que tú no vivas sana, vivas enferma, tiempo tras tiempo, vivas atormentada, vivas llorando tu mala suerte, hija. Acá hay un trabajo que lo hacen para que usted esté como loca, caminando solita, riéndose solita. Este es un trabajo que lo hacen, hija, aquí, porque usted no es mala con nadie. Usted es buena gente. A nadie le vas a negar un plato de comida, hija. Este es un trabajo que te hacen para que vivas mal, para que tú no puedas ni comer tus alimentos. Un trabajo que te han hecho, hija. Velatorio, para que te mueras lento, pero seguro. Trabajo porque su nombre ya está velado con mortaja. Escrito sus prendas, tiene que hacerse curar lo más pronto posible, aunque no sea por mis manos, aunque sea por otro, hija. Pero hágase reventar esa estatua. Reviente la estatua. Cúrese. Elimine esa estatua, hija, de su vida. Acá dice, maldita desgraciada, dice, vas a ver quién soy yo. Muerta te de ver. Solo muerta, dice, estarás. Y ahí recién estaré contenta, dice, maldita desgraciada. Trabajo de venganza, hija. Trabaja de venganza, atención, amigo. Me duele el corazón, don Domingo, dice. Me entran unos hincones, dice, ¿qué cosa será? Voy a decirle a mi hermano aquí que este es un trabajo con estatua también, pero lo han dado duro en el corazón con cabuya y espinao de faique. Trabajo que lo hacen aquí con estatua también, amigo, para que usted se muera. Veo muerte aquí, veo mortaja, ropa de lava, hijo. Esa estatua está madura ya. Venga este para reventarlo. Si no, usted le coge un paro cardíaco. Adiós, juventud, vida pasajera, hijo, te mueres. Si se puede ayudarlo todavía. Si sí se puede ayudarlo, ¿ya? Atención, mi hermana se lo ha perdido 2.500 soles. Don Dominguito se me acaba de perder 2.500 soles. Dígame la verdad, ¿quién no tiene, don Domingo? Dice, porque lo he dejado bien escondido en mi casa. Voy a comunicarlo acá. ¿Quién lo ha robado esa plata? Es tu mismo marido. Para que salga con otra mujer, le compre sombrero. Para eso, hijita. Sí, tu mismo esposo. Para que le compre sombrero a una mujer blanquita, chiquita, narizona. Atención, mi hermano preocupado quiere comprar una camioneta. ¿Le irá bien o le irá mal? Voy a comunicarlo, dice don Domingo, que quiero comprar un carro. Me han dicho que este carro es bueno. Me dicen que me van a dejar en 140.000 soles. Dígame si lo compro o no. Su consulta cuesta 50, dice, pero voy a depositar 100. Que me diga la verdad. Atención, mi hermano, no compres ese carro, hijito. Carro ya está malogrado. Su motor está acomodado solamente por un rato, hijo. Sí, no compres ese carro. Nos vamos a la pausa. Pausa. Carro malogrado. Carro, hijo, ya fundió su motor. Lo han arreglado solamente para venderlo. Ya no sirve ese carro. ¿Vas a estar bien con ese carro tal vez 7 meses, un año?

y después se te malogra para no estar bien ya. No te conviene ese carro, ¿ya? Vamos a la pausa y regresamos, siervos, con todos ustedes.

Señoras y señores, estamos en vivo y en directo. Vamos a comunicar. Mi hermano preocupado aquí me dice que su esposa no lo quiere y quiere que lo haga un trabajo, dice, para que su esposa lo quiera. Hermanito Domingo, ayúdeme, por favor, dice, yo no aguanto más ya. Me han dicho que mi esposa tiene otro hombre, dice. Dígame la verdad, don Dominguito, dice. Atención, hijo, sí. Hemos alcanzado a ver aquí, hermano, que es verdad. Tu esposa ya está. Aquí ya la mordió el diablo. Ya está con otro, hijo, ya no es la misma. Ya tiene con otro un año, hijo. Pero veo que tú quieres regresar con ella. No lo hagas, hijo. Tu esposa ha quedado con el otro hombre para que tú regreses un rato, un tiempo, y te dé una planta venenosa en la comida, hijo, para que tú te mueras ya y quede el camino libre con ese hombre, porque tú no lo dejas tranquilo a ella, hijo. Entonces ella lo ha dado quejas al marido que tiene ahorita y lo ha dicho: déjalo que venga ese gafo a tu casa, dale confianza. Y en la comida dale esta planta molida. Este no deja rastro ni sombra, no deja ni olor, no deja ni rastro ni en análisis se ve como este hombre se va a hacer cargo de su pellejo y va a morir. Ya no lo recibas nada a tu esposa por la boca, hijo. Ha quedado con el otro hombre, hijo, para matarte, para que tú ya te mueras y quede el camino libre con ese hombre. Se queden con la casa, con los terrenos, hijo. Atención, amigo, su hijita se encuentra enferma, tiene 2 añitos, mal de ojo me ha salido, hijo, mal de ojo. Su hijita está con mal de ojo, hijo, sí. Tráigalo lo más pronto posible, o si hay por ahí una mujer que sepa sacar el ojo, también lo ayuda cualquiera. Trabajo producido por la mirada de una mujer envidiosa, una vecina de ustedes. Trabajo producido por la mirada de una mujer envidiosa. Sí, mal de ojo es a su niño. Atención, vamos a comunicar en estos momentos. Atención, mi hermano preocupado dice, vive mal, sueña que se va a morir. ¿Qué cosa será, don Dominguito? Dice, sueño que me voy a morir, dice. Sueño, dice, que me velan. Sueño, don Dominguito, dice, que me voy de este mundo. Atención, amigo. Hemos alcanzado a ver mortaja, hijo. Hemos alcanzado a ver mortaja, hijo. Acá vemos que usted se mata en su carro. Sí, hijo. Hay gusanos de cementerio aquí. Hay gusanos de cementerio. Se mata en su carro, hijo, usted. Accidente fatal. Accidente fatal.

Papá, lo vemos aquí, hijo. Sí, evita eso, hijo, se puede. Hay que limpiar tu carro. Hay que limpiar tu carro, hijo. Hay que limpiar tu casa. Hay que limpiar todos tus hijos, tu esposa, hijo. Por un odio fatal. Accidente fatal, hijo, sí. Accidente fatal. Te mueres, hijo. No pasas de este mes ya. Urgente, venga. ¿Ya? Vamos a quitar ese accidente. Odio. Odio aquí de un hombre que ves tu propia familia. Odio de tu misma familia, hijo. Ni siquiera la gente ajena. Tu propia familia te quiere joder, hijito. Atención. Accidente, hermano. Te quieren matar, hijo. Te quieren ver muerto. No quieren verte progresar, te quieren ver muerto. Maldito desgraciado, dice, mi odio es fatal, dice. Te voy a ver muerto, desgraciado, dice. Hágase curar, hijo, aunque no sea por mis manos. Sí, esta es muerte en accidente, sí, muerte en accidente. Atención, hermanos, estamos en vivo y en directo. Atención, amigo que está enfermo años, dice. Ya se ha ido a varios sitios. Nadie lo cura. Atención, mi hermano. Hemos alcanzado a ver aquí. Hemos alcanzado a ver aquí, hijo. Que esa enfermedad que tienes no es natural. Te quieren ver, hijo, jodido aquí. Te quieren ver, hijo, acá. Muerto. Te quieren ver enfermo. Te han puesto los espíritus de la enfermedad, hijo, para que tú te mueras dando pena. Te mueras enfermo. Mi hermano que se lo perdió un calzoncillo. Calzoncillo perdido. Voy a comunicar que ese calzoncillo se encuentra en manos de un brujo. Lo ha llevado tu ex mujer, hijo. Te desea mal aquí. Así te debes, dice viejo desgraciado. Me has dejado por otra mujer. Mis ojos te han de ver muerto, dice. Trabajo con calzoncillo, hijo. También te han robado una prenda, una camisa. Camisa blanca de rayas celestes. Tu ex mujer te ha velado para matarte, hijo. Porque tú lo has dejado abandonando con sus hijos. Sí, tú no te acuerdas de sus hijos, no te acuerdas de tu mujer. Ella te ha velado. Ella ha dicho: conforme te amo, te mato. Porque del odio al amor hay un paso del odio al amor, hijo. Esta mujer ha hecho un trabajo para matarte, porque esta mujer te odia con todo el corazón, así como te ama también. Prefiero verte muerto, dice, antes de verte con esa desgraciada panzona con quien estás ahorita. Dos brujos lo han hecho, dos brujos lo han hecho, atención, dos brujos lo han hecho para mandarte al hueco, hijo. Atención, mi hermano. Atención, mi hermano, no te vayas a trabajar a la mina. Veo que te tapa una mina aquí. Accidente en la mina. Vas a morir tapado por un montón de tierra. Hijo, vas a morir tapado por un montón de tierra sacando mineral. No te vayas a la mina, hijo, a este trabajo muy peligroso. Atención, mi hermano preocupado aquí. Su hija ha caído embarazada. No quiere decir quién es el hijo, dice mi menor hija. Ella tiene 16 años. Atención, amigo. Su hija no quiere hablar porque el hijo es de su mismo tío. El tío lo ha amenazado. Lo ha dicho: si tú hablas, lo mato a tu papá, a tu mamá. No hables que yo he estado contigo. Hijo, tu hija está amenazada de muerte. Ella es joven, muchacha, se ha dejado seducir por su tío. Atención, comunicamos a mi hermano. Si mi mujer me engaña, dígame. Todos los viernes, sábado, domingo se va su mamá. Atención, dígame si se va su mamá o es que tiene otro hombre. Soy un hombre sufrido, dice. Comunico a mi hermano aquí que su esposa todos los viernes viaja a su mamá, si es verdad. Pero la vieja de alcahueta de su suegra
lo está haciendo la buena con un hombre.

blanco, flaquito, narizón, con quien ha sido su gusto de ella. Ese hombre está con tu esposa, llega a su casa de su suegra, lo hacen que se acueste con ella, le dan un cuarto, una cama a la vieja alcahueta de tu suegra. Venga este para acá, hijo, para arreglar ese problema. Yo voy a hacer poner las cosas en su lugar. Estamos en vivo y en directo. Atención, mi hermano. Don Dominguito dice, al costado de mi casa sale agua. Dígame qué cosa será, don Domingo. Ayúdeme, por favor, dice don Domingo. Atención, mi amigo. Atención, dígame si hay tesoros, dice. Voy a comunicarlo a mi hermano que hemos alcanzado a ver un queso de oro. Un queso de oro grande. Mina para rato. Mina grande con oro de primera. Véngase. Véngase para indicarle las coordenadas. Si hay oro, hay harto oro. Su vida va a cambiar, amigo, porque ahí hay harto mineral. Atención, mi hermano, preocupado también aquí. Le comunico que donde está acabando usted no hay nada. Más arribita hay una mina grandaza de carbón, amigo. De donde usted está acabando, suba para arriba unos 20 metros. Ahí está la mina. Ahí está la veta, hijo. Atención. Atención, hermanos de Cristo Jesús. Mi hermano preocupado que no vende nada, dice aquí. Una vieja quien trabaja frente a ti, dice, se te han de malograr tus alimentos, tu mercadería, se te pudrirá, se te aguantará, se te malogrará. Desgraciado, dice, te tengo envidia a muerte. Si pudiera comerte, pasarte por mi boca, te paso y te trago. Envidia, lo han aventado líquidos hediondos, polvos malolientes, para que usted se quede en la pobreza, endeudado, jodido, estirando la mano, pidiendo limosna. Si lo puedo ayudar, siervo, venga. Confianza en esa mujer no tengas. Y es tu familia todavía. Atención, siervos, estamos en vivo y en directo. En vivo y en directo. Hermanos en Cristo Jesús, estamos en vivo y en directo. Comunicamos acá a mi hermano preocupado porque está preso. Hermano Domingo, dígame si voy a salir. Atención, en libertad. Ya llevo, dice, 3 años preso. Mi delito es asalto a mano armada. Dígame la verdad. Yo no he hecho nada, dice don Domingo. Me cogieron una carrera, dice, unos abigeos. Y a mí, la policía, por encontrarme manejando, dice, mi vehículo, por eso me han metido preso. Atención, amigo. Atención, mi hermano. Es verdad. Hijo, tú no estás preso porque seas un ladrón con experiencia. Tú eres primerizo. Tú sabías que ellos van a hacer cosas indebidas, hijo. Tú sí lo sabías. Pero como te iban a pagar bien, aceptaste. La policía los caza a 3 delincuentes más tú, 4. Y lo han metido, hijo. Lo han metido ahí. 20 años a cada uno. Y a ti te han puesto en el mismo saco. Hijo, yo voy a hacer justicia. Cuando ya no hay justicia con la humanidad, hay que recurrir a estas cosas. Aquí vamos a mover este caso. Yo lo voy a hacer soñar feo a los jueces, a los fiscales, para que hagan verdadera justicia. Porque tú no eres un delincuente ranqueado, hijo. Tú eres un delincuente primerizo. Tú mereces unos 5 años, no 15 ni 20. Vamos, yo no te voy a decir que te van a sacar de la cárcel rápido, no. 5 años te van a dar, hijo. Pero hay que mover cielo y tierra. Conseguirse otro abogado.
porque ese abogado que tiene

ahorita hasta que se hace la cocha. Sí, hijo. Ese abogado que tienes ahorita hasta que se hace la cocha. No hace nada. Le gusta la plata, nomás desgraciado. Vamos a conseguirte una abogada mejor, una mujer, ¿ya? Seguimos, hijo, en el programa. Quien llora sus lágrimas es tu madre. Tus hermanas al verte preso, al verte en la cárcel. Ellas lloran sus lágrimas, ellas derraman sus lágrimas, hijo. Tu madre está vieja ya para tanto sufrimiento. Tu madre te llora. Tu madre no duerme las noches pensando cómo estarás tú. Yo te voy a ayudar a mover cielo y tierra, pero cambiemos de abogado, porque ese abogado le gusta la plata. Y está que se hace la cocha. Señoras y señores, breve pausa. Breve pausa, amadísimos hermanos. Programa que se hace en vivo y en directo, siervos. Este programa se hace en vivo y en directo. Eso, hermano Domingo, está con todos ustedes.

Atención, atención, hermano preocupado, dice aquí. Hijo, yo veo que acá tu ex mujer se hace la buena. Se hace la buena tu ex mujer, hijo. Te está llamando de nuevo. Yo te digo acá que no te vayas a ir, hijo, a comer ahí. No te vayas a ir, hijo, a comer a tu ex mujer. Porque lo veo que te va a dar una cochinada por la boca. Porque tú no pasas los alimentos, hijo. Tú prefieres gastar tu plata con otra mujer con quien ahorita vives, y con tu ex esposa no lo pasas de un sol para los alimentos de tus dos menores hijos. Entonces, hijo, esta mujer se ha puesto de acuerdo aquí con un familiar para que te den en la comida, para que te maten, hijo. No te vayas a comer ahí, hijo. Te van a dar vidrio molido, hijo. Te van a dar vidrio molido en la comida. Sí, vidrio molido te van a dar. No te vayas a comer, hijo, ahí, ¿ya? Atención. Voy a comunicar acá a mi hermano preocupado que no puede caminar, dice aquí. Y hasta años enfermo. No puedo caminar, don Domingo, dice, ayúdeme, por favor. Comunico acá a mi hermano que a usted lo han hecho un trabajo aquí, hijo. Lo han hecho un trabajo aquí. Se ha pisado en limpias, hijo. Se ha pisado en cochinada. Limpias, hijo, sí. Se ha pisado en limpias. Acá veo que ha pateado dos fetos. Lo han botado para que se pise. Sus piernas se han inflado feo, se han hinchado. Le duele sus piernas, hijo, a usted, como no puede caminar, hijo. Sí, lo han hinchado sus piernas aquí. Están sopladas sus piernas, se ha pisado en limpia. Véngaste, ¿ya? Véngaste. Atención, mi hermana preocupada, lo duele su barriga feo. Lo han dado por la boca, hijo. Esa famosa toma que se llama la tierra del muerto, lo han dado por la boca para que usted viva atormentada, sienta un animal que se mueve en su barriga. Lo han hecho, lo han dado por la boca, hija. Sí, tienes que venir para botar el daño. Por la boca lo han dado, por la boca lo sacamos, hijita, no se preocupe. Sí, atención, no lo va a curar cualquier brujo, este es un trabajo fuerte, tiene que ser espiritista como yo. Sí, por la boca lo han dado. Esto no lo cura a los aprendices. Este lo cura paciente con, este lo cura curandero con bastante experiencia. Curandero que tenga fama y experiencia. Atención. Vamos a comunicar en estos momentos a mi hermana preocupada por su marido. Hija, tu marido ya no va a regresar contigo. Porque tú eres una mujer tóxica. Eres una mujer de mal carácter. Una mujer de esas prendidas, tóxicas, de mal carácter. No, tu marido contigo no vivía bien, hija, porque tú no lo dejabas ni para ir al baño tranquilo. Él te ha dejado porque eres celosa, muy tóxica, hija. Tú no sirves para que tengas marido, hija. Tú no sirves para que tengas marido porque eres muy celosa. Mujer celosa ni regalado, hija. Atención. Estamos en vivo y en directo. Hermano preocupado, la mujer lo ha dejado, dice, ¿por qué será? Hijo, tu mujer te ha dejado por borracho, por tu carácter, por malcriado, porque tú cuando tomas eres un borracho malcriado, hijo. Si tu mujer, tu familia no te hace nada, la gente te va a poner en su lugar. ¿Qué rato pierdes, soga y cabra, hijo? Aunque sea, te matan ahí por malcriado. Atención, estamos en vivo y en directo. Voy a comunicar a mi hermano aquí que le duele su brazo. Le duele feo, se adormece como si se partiera su brazo. Le digo acá a mi hermano que lo han hecho a usted su mismo reloj. A ti se te ha perdido tu reloj, hijo. Lo han velado, lo han trabajado con sangre gallinazo tu reloj. Te han trabajado, hijo, en tu misma pulsera tu reloj, hijo, ¿ya? Atención. Te han trabajado con putrefacción, tierra de muerto, guanos. Lo han puesto a tu reloj.
Voy a comunicar acá a mi hermano preocupado que se lo ha perdido un sombrero. Ese sombrero viejo no te han robado para que lo vendan, para que se pongan, hijo. Lo han robado para que lo entierren en el cementerio, te cojan tu rastro, tu ánimo, tu sombra. Con tu mismo sombrero te han regalado en el cementerio, hijo. Te han regalado en el cementerio con sombrero. Venga ese pavo para curarlo, hijo, porque si no, se va a morir con dolor de cabeza usted, con derrame. Atención, estamos en vivo y en directo. En vivo y en directo, mi hijo está enfermo, dice. Don Domingo, no lo pueden curar, la ciencia médica, ¿qué cosa será? Si mi hijo se muere, dice Don Domingo, yo lo mato al que lo ha hecho. Hijo, el daño no ha sido para ti. El daño ha sido para tu hijo menor de 12 años. Él no tiene la culpa, este angelito. Pero si se cura todavía, tráigalo. ¿Ya? Lo han trabajado con culebra sonsa a tu hijo. Pero el daño ha sido para ti. Para locarte, para lo jodido a tu mismo hijito. Atención, si se puede ayudarlo. Don Dominguito dice, mi esposa para de fiesta en fiesta, para mi esposa de sitio en sitio, no era así, Don Domingo. Atención, mi hermano, acá comunicamos que a tu esposa lo han hecho un trabajo para que se malogre, hijo. Sí, está trabajada con sangre de perra negra acá, con sangre de perra colorada, trabajado con la leche de la chiva negra y con la pata de la venada colorada. Este es un trabajo con orín de zorro también a ti, con tu camisa, para que te coja odio y vaya a buscar hombres a la calle como loca. Ella no se porte así porque ella quiera, sino que lo han hecho un trabajo, hijo, aquí. Atención, atención, Mar amigos. Casa. Última misiva. Mi hermano preocupado aquí. Hijo, tu mujer está comiendo dos platos. Ten cuidado, hijo. Tu mujer está comiendo dos platos. Así nomás te digo. Cuando tú viajas a trabajar a la mina, con tu mismo primo come también en otro plato. Hijito, vengaste. Lo están tangando la piedra a usted, lo están pisando el poncho, hijo. Lo están dando la manito por ahí con la señora. Vengaste, hijito. Vamos a solucionar ese problema, o si no, déjalo también a tu mujer, porque ella no tiene hijos aquí.

0: Cuando hay hijos todavía se salva el hogar, pero aquí, ¿qué pues, hijo? No tienes hijos. ¿Qué haces con una mujer remañosa, hijo? No, hijo, más vale estar solo que mal acompañado, hijo. ¿Ya? Más vale estar solo que mal acompañado. Sí. 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Para que usted nos llame, nos escriba a WhatsApp. Nosotros en video lo enviamos su respuesta cuando no pueda venir. Y cuando puede venir presencial también. Igual el otro también. A veces, ¿para qué vas a venir, hijo? Hay que aprovechar la tecnología. ¿Ya? En WhatsApp lo enviamos nosotros su respuesta en un video. Y la consulta vale 50. Usted ya paga 50 y nosotros le enviamos en WhatsApp su respuesta. ¿Ya? Pero el número de yape es otro. Este no tiene yape. Atención. Señores, la voluntad de Dios hoy, no la de nosotros.
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0: 7:05, buenos días, bienvenidos a la primera emisión de Contacto Informativo de Continente, lo que prefiere la gente, 12 años en el aire. Como siempre, también aunándonos a todo este lamentable hecho suscitado en Venezuela, un país que está atravesando por circunstancias muy difíciles, especialmente políticamente o socialmente, y que ahora ha sido víctima de toda esta situación de la naturaleza. Dos terremotos de 7.2 y 7.5 que han dado o han arrojado más o menos algo de 165 víctimas mortales y cerca de 1000 personas heridas. También varias estructuras, viviendas, edificios devastadas, caídas, y solamente se está esperando pues el apoyo internacional. Estados Unidos ya manifestó su apoyo, España también, otros países igualmente, hasta Perú está esperando la solicitud para vertir dicho apoyo a todo lo referente en cuanto se refiere a esta situación suscitada en Venezuela. Mientras tanto, aquí en nuestro país también se habla del terremoto político, siempre de manera permanente. Ahora Nación será oposición firme, dice, a eventual gobierno de Keiko Fujimori. Necesitamos balance de poder. En fin, ojalá que eso suceda. Ahora Nación está indicando que será oposición firme en eventual gobierno de Keiko Fujimori. Necesitamos el balance de poder que no ha existido en estos últimos años, donde el Congreso se había convertido realmente como el Ejecutivo y no hay el contrapeso. Se entiende que el Ejecutivo tiene que ser lógicamente comandado o tomar las decisiones un presidente de la República, pero últimamente no sucedió eso, como de repente muchos peruanos conocen, de que el presidente de la República hacía lo que el Congreso le decía, y esperamos que eso no suceda entonces a partir del día 28 de julio, porque por lo menos hay un contrapeso de fuerzas políticas opositoras a la señora Fujimori. En medio de la incertidumbre política tras la segunda vuelta presidencial, ahora Nación entonces ha ratificado y continúa perfilando su rol en el nuevo escenario parlamentario, mientras Roberto Sánchez y sectores de Juntos por el Perú insisten en desconocer los resultados que favorecerían a Keiko Fujimori. Uno de los diputados electos de ahora Nación, Yair Manrique, por ejemplo, ha declarado que su partido respetará la proclamación oficial del Jurado Nacional de Elecciones y se mantendrá como una oposición firme y vigilante una vez que se instale el nuevo gobierno. 7:08, vamos a tener información amplia regionalmente y también de manera local, de tal manera que ya tenemos el saludo de Judith Cruzado. Judith, buenos días.
1: Oscar, buen día a todos nuestros oyentes, les damos la cordial bienvenida. Estamos en esta edición de hoy 25 de junio del año 2026. Bueno, en las últimas horas la información local tiene que ver con la carretera Cajamarca-Cumbemayo-Chetilla-Chonta. Según los regidores, han hecho una visita, han verificado este tema. La verdad, no sé, porque eso es lo que dice la señora regidora Isabel Gutiérrez, que la verdad, ustedes van a escuchar de todo lo que declara algo, se le entiende, ¿no? Porque está poco preparada, comprendo, ¿no? Para asumir una función como esta de fiscalización que se tiene que dar a tal nivel en la Municipalidad Provincial de Cajamarca. Lo mismo ha pasado con el señor Jorge Rojas, que es de la Comisión de Desarrollo Territorial, y dijo que las construcciones que invadan la vía pública serán demolidas. Hay una advertencia, señores, desde la Municipalidad Provincial de Cajamarca. Así que vamos a tener también información sobre el tema. 7:09 en el país.
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1: 7:09 en el país. Hoy es jueves 25 de junio de 2026, año de la esperanza y el fortalecimiento de la democracia. Faltan 33 días para fiestas patrias y 97 para las elecciones regionales y municipales.
0: La regidora Isabel Gutiérrez, integrante de la Comisión de Infraestructura de la Municipalidad Provincial de Cajamarca, aseguró que se solicitó el informe a la empresa ejecutora para verificar los trabajos de la carretera Cajamarca-Cumbemayo-Chetilla-Chonta.
1: Jorge Rojas, presidente de la Comisión de Desarrollo Territorial de la Municipalidad de Cajamarca, advirtió que las construcciones o las construcciones que invadan la vía pública serán demolidas.
0: A más de un año del inicio de su construcción, el hospital de contingencia de Selendín aún no logra culminarse debido a una serie de factores técnicos y administrativos que vienen afectando el desarrollo normal de la obra.
1: Pese a ello, el proyecto registra más del 30% de avance físico y continúa ejecutando trabajos de acabados e instalaciones especializadas.
0: El presidente ejecutivo de Sencico, Francisco Adolfo Dumbler Cuya, refirió que la nueva infraestructura de Sencico en Cajamarca permitirá formar, capacitar y certificar a los profesionales y trabajadores del sector construcción.
1: Estudiantes de la Federación Universitaria de Cajamarca mantienen tomadas las instalaciones de la Universidad Nacional, exigiendo que se culminen las obras de las facultades. Atención a los estudiantes de filiales con el comedor universitario, entre otros pedidos.
0: El vicerrector académico de la Universidad Nacional de Cajamarca, Jorge Tejada, cuestionó la toma del campus universitario y dijo que obedece a posibles intereses políticos y a que el 26 de junio se cierran las inscripciones de los candidatos al rectorado.
1: 7:11 en el país, nacionales e internacionales. Las operaciones aéreas en el Aeropuerto Internacional Jorge Chávez comenzaron a normalizarse tras el restablecimiento del sistema global de navegación por satélite, cuya afectación había generado demoras y cancelación en algunos vuelos.
0: La misión de observación electoral de la Organización de los Estados Americanos, OEA, en el Perú, reiteró que no ha observado irregularidades en el conteo de votos de la segunda vuelta presidencial, ni dentro ni fuera del país andino, que da como ganadora a la derechista Keiko Fujimori.
1: Dos fuertes terremotos sacudieron ayer el Caribe venezolano con apenas 39 segundos de diferencia en una secuencia sísmica cuyo evento principal fue un evento de magnitud 7,5, informó el Sistema Oficial de Alerta de Tsunami de Estados Unidos.
0: Y en los deportes, Brasil validó su pase a 16avos del final del Mundial 2026 como primero del Grupo C al golear 3-0 a Escocia en Miami, en un partido en el que debutó el astro Neymar.
1: 7:12 en el país. 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
4: Bueno, lo que habíamos comentado al inicio del programa, este tema de la verificación, el trabajo que están haciendo desde la Municipalidad Provincial de Cajamarca. El regidor Jorge Rojas es presidente de la Comisión de Desarrollo Territorial de la Municipalidad de Cajamarca y dijo que han hecho ya supervisiones y verificaciones en estos últimos días al tema de las construcciones, entendiendo que son temporadas altas de construcción en estos meses, y ha advertido que las que se encuentren o que invadan la vía pública, estas construcciones van a ser demolidas, y las que no reúnan también con las condiciones específicas de permisos que tiene que dar la Municipalidad Provincial de Cajamarca. Vamos a escuchar sus declaraciones.
5: Y cumpliendo nuestro trabajo de fiscalización, pues en la comisión que nos corresponde, que es de desarrollo territorial.
6: ¿Qué acciones se vienen realizando?
5: Mira, muy preocupados porque ayer hemos hecho una fiscalización justo por las quebradas de Santa Elena, parte alta, exactamente por Negromayo, en la cual hemos podido constatar de que nuevamente malos vecinos, están arrojando desmonte a las quebradas. Y entonces ya las quebradas se están convirtiendo a la vez en sequías, ¿no? Y la parte alta es muy peligroso porque todo lo que se amontona ahí se viene para la parte baja. Ya se están tomando las acciones correctivas y las acciones legales también en contra de los vecinos que han hecho esto, ¿no?
6: ¿Se ha identificado ya los vecinos?
5: Lo que se ha identificado es un volquete, le han tomado la placa, todo, y se está haciendo ya las actas de fiscalización para también tomar las medidas legales correspondientes, y también se le está haciendo de conocimiento a Lana.
6: ¿Desmontes de construcción probablemente, basural?
5: Bueno, lo que el conductor manifestaba en su momento, que eran desmontes de un terreno que estaban arreglando, de construcción también, y más no quiso dar detalles.
6: Por los canales también se está sucio todo dentro de la ciudad, ¿ustedes también están viendo eso?
5: Sí, mire, estos días estamos saliendo en las fiscalizaciones porque también tenemos que prevenir, ya ante el llamado que se está haciendo también sobre el fenómeno que se viene, y tenemos que tomar todas las medidas correctivas, limpieza de canales, también de quebradas, y como lo repito, más que todo eso es responsabilidad también de los vecinos, ¿no? Los malos vecinos que arrojan su basura a las quebradas, a los canales, y en este caso, como les repito, a las que en la parte alta, que es muy peligroso porque con eso también están tapando todas las sequías, ¿no? Y lo que se viene es para la parte baja todo el problema que vamos a tener.
6: Se denunciaba también hace unos días que se viene trabajando en pistas y veredas y habría invasión de algunos espacios. Regidor, ¿cómo se ha ido trabajando este tema para viabilizar y brindar el acceso a los trabajos y sobre todo no perjudicar a los vecinos y a la vía pública?
5: Sí, también se ha detectado algunos vecinos que, bueno, de la parte que les corresponde de sus terrenos han invadido un poco la vía. Se ha conversado con ellos y, bueno, gracias a Dios, en los sectores en los que nos hemos ido a visitar, han tomado conciencia, bueno, y ya se está tomando las medidas correctivas.
6: ¿En donde han invadido, han construido ya acciones ahí?
5: Ahí lo que corresponde, la demolición, nuestra

0: Pero nosotros ya lo que estamos haciendo es actuar de inmediato a través de la Gerencia de Desarrollo Territorial y demoler pues esas construcciones, ¿no?
1: Bueno, ahí está entonces las declaraciones del regidor Jorge Rojas, presidente de la Comisión de Desarrollo Territorial de la Municipalidad Provincial de Cajamarca. Es verdad, hay muchísimas construcciones en Cajamarca y decíamos, esta es la temporada alta de construcciones, ¿no? ¿Por qué es temporada alta? Porque justamente nos encontramos en una época que permite realizar estos trabajos y no hay lluvias, ¿no? Cuando se generan las lluvias, ahí no puede avanzar una construcción o una obra cualquiera que fuese en nuestra ciudad y en el país. Pero señalan entonces que hay construcciones que están invadiendo la vía pública, es decir, siempre toman algunos metros de la calle, de la vía, de estos espacios que son ya separados para espacios públicos, en este caso, ¿no? Pero bueno, esperemos que se hagan los correctivos correspondientes en este caso y no tengamos mayores inconvenientes más adelante cuando se quiera aperturar alguna vía, alguna calle y esta esté a lo mejor con construcciones, como pasó en algún momento que tuvo que hacerse demolición de viviendas.
2: Claro, sería importante también que recuerde el regidor en mención, Rojas, alcalde, de que se le avisó en constantes oportunidades sobre la situación de una queja en el río Chinchimarca, parte alta de Alfonso Ugarte, donde un policía construyó su casa, su vivienda prácticamente casi en la mitad de ese río. Y es lamentable que hasta el momento no intervengan. Lo mismo en Niño Jesús, por ejemplo, Nuevo Cajamarca, San Luis, donde la gente hace lo que quiere y no hay pase para estas personas de estas dos calles que están obstruidas. Ojalá que sea cierto lo que está indicando que van a demoler pues estas estructuras que están incomodando la salida de estas calles.
1: 7:21 en todo el país. 7:21, vamos a continuar con más información y atención que el PRONIS y el gobierno regional hasta hoy no han resuelto las observaciones del expediente del hospital de contingencia de la provincia de Selendín, un proyecto que supera el 30% de avance y existen valorizaciones pendientes de pagos.
2: A más de un año del inicio de su construcción, el hospital de contingencia de Selendín aún no logra culminarse debido a una serie de factores técnicos y administrativos que vienen afectando el desarrollo normal de la obra. Pese a ello, el proyecto registra más del 30% de avance físico y continúa ejecutando trabajos de acabados e instalaciones especializadas.
1: Se sabe que actualmente se viene desarrollando labores de implementación de cielo raso, sistemas de comunicaciones, redes de tubería e instalaciones eléctricas, componentes fundamentales para la puesta en funcionamiento de la infraestructura. Sin embargo, la continuidad de diversas actividades se ha visto limitada por observaciones y deficiencias detectadas en el expediente técnico que fue elaborado por el gobierno regional de Cajamarca, situación que ha generado consultas técnicas que hasta la fecha permanecen pendientes de atención y definición.
2: Especialistas en contratación pública señalan que la atención oportuna de consultas y observaciones técnicas resulta clave para garantizar la continuidad de una obra, especialmente cuando estas involucran modificaciones o precisiones al expediente técnico. En este caso, la falta de respuestas definitivas ha impedido avanzar en aspectos necesarios para encaminar la culminación del establecimiento de contingencia.
1: A ello se suma las diferentes oportunidades que la obra sufrió falta de pago de valorización por parte del PRONIS, entidad contratante del proyecto. Esta situación afecta la cadena de pagos y la disponibilidad de recursos para sostener el ritmo de ejecución previsto. Diversos sectores vinculados al sector construcción han advertido que la combinación de deficiencias técnicas, consultas sin resolver y obligaciones económicas pendientes ha contribuido al retraso de una obra considerada fundamental para garantizar la atención de salud de la población de Selendín mientras se desarrolla el futuro hospital definitivo de la provincia.
2: Claro, cuando no, estas situaciones referentes a paralizaciones, desacato a todo lo que está estipulado en los expedientes técnicos, falta de muchos factores que determinan el avance de la obra como debería, de manera normal, y en esta oportunidad nuevamente nos toca informar sobre la situación de este actual hospital de contingencia de Selendín bajo estas

0: anormalidades, donde se vienen desarrollando labores de implementación de cielo raso, sistemas de comunicaciones, redes de tubería e instalaciones eléctricas, componentes fundamentales para la puesta en funcionamiento de la infraestructura. Sin embargo, la continuidad de diversas actividades se ha visto limitada por observaciones. Ahí está, observaciones. ¿Por qué las observaciones en el desarrollo o ejecución de las obras? Porque hay intereses, porque no tenemos autoridades que por lo menos actúen como fiscalizadores, como la institución supervisora. No hay, y tendremos que atendernos siempre a estas consecuencias lamentables.
1: Bueno, es una situación que contempla entonces varias deficiencias, y por eso es que hay preocupación también de la población, de quienes van a ser beneficiados con este proyecto del futuro hospital de contingencia de la provincia de Selendín. Estamos hablando, señores, no de un hospital definitivo, estamos hablando de un hospital de contingencia que proyecta hasta el momento el 30% de avance, solamente porque existen valorizaciones pendientes, porque hay varios temas administrativos que no se han avanzado, y esto debería hacerse. Sin embargo, señalan que se debe a una serie de factores técnicos y administrativos. ¿Cuáles son los factores técnicos y administrativos que vienen impidiendo que esto continúe con normalidad o regularidad? Pero lo que realmente llama la atención también es que no se haya puesto de manifiesto sobre esto, ¿no? No se hayan pronunciado las autoridades. ¿Dónde está, me pregunto yo siempre, el consejero por la provincia de Selendín, por ejemplo, para ver este tema, que es de su provincia y que usted tiene conexión directa con el gobierno regional para decirle cuál es el problema que se registra, cómo se va a avanzar, cómo se va a solucionar, cómo se van a levantar estas observaciones que hay, o hasta cuándo se van a levantar las observaciones? Es preocupante, señores, lo que está ocurriendo. Ojalá tengamos respuesta a las autoridades más adelante. 7:26 en el país.
0: 7:26, y a propósito, el consejero de Selendín, que seguramente, como de costumbre, como todos los consejeros en nuestra región, están como no habidos. Algunos dicen, no, pero yo tengo que trabajar, yo tengo que desempeñar mi situación laboral en mi institución y no tengo tiempo, como lo que dijo la de Contumazá, y de tal manera que esa es su excusa y su justificación, y no trabajan de manera específica para lo que han sido elegidos. El de Selendín, por ejemplo, la señora Lorena Lisset Marín Ortiz. ¿Qué está haciendo usted, señora, por lo menos cumplir algo de alguna forma como consejera ante esta situación lamentable que está atravesando el sector salud, la construcción de este hospital de contingencia en Selendín? Señora Lorena Lisset Marín Ortiz, usted es consejera por Selendín, ¿no se acuerda? ¿Se olvidó? ¿Amnesia? ¿Qué pasó? Algo de desnutrición y se olvidó que es consejera. En fin, ya les hacemos recordar que haga algo, señora.
1: Se olvidó de su función, ¿no? De consejera. Lamentablemente, esto es lo que está pasando con la mayoría de consejeros. Por eso decíamos la declaración que tenía Sonia León, consejera de Contumazay, decía: varios colegas están solicitando licencia para postular en las elecciones regionales y municipales. Y decíamos: ¿hay moral en realidad para postular nuevamente? ¿Qué hicieron en principio en su función que les correspondía realizar? O sea, no hicieron nada o casi nada, ¿no? Entonces, ¿cómo van a postular o van a querer postular nuevamente a un cargo en las próximas elecciones regionales y municipales? Es lamentable, ¿no?, lo que pueda estar ocurriendo en nuestro país y en nuestra ciudad.
0: Así es, lamentable. Vamos a ir a la pausa, pero antes no se olviden, atención, 7:28, atención, en grifos 3B cada galón cuenta. 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La pausa, regresamos enseguida.
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8: Colocando también esto sea corregido con la empresa regidora, ¿qué acciones se ha ido tomando?
9: Hemos tomado las acciones de poder pedir también los informes directamente a la empresa.

0: prestadora, quien corresponda, de lo cual también, de igual manera, hemos pedido también al área correspondiente. Usted sabe que mayormente tiene que intervenir el área técnica, y con eso correspondiente también hemos pedido nosotros, para de esa manera pedir información y en qué estado situacional se encuentra nosotros de acuerdo a nuestra fiscalización.
1: El avance de lo programado pese a lo extendido, ¿cómo va, rector?
0: Sí, se está esto tomando la en cuenta todo ese tema, y también esto nos hemos esto conversado con la con el área correspondiente. Ellos nos han informado que se está avanzando, en lo cual se ha tenido que corregir muchas cosas, sí es cierto, pero sin embargo está en camino todo lo de acuerdo a lo que se viene predestinado.
1: ¿Qué es lo que se ha corregido precisamente?
0: En base a las observaciones que se ha dado, entonces nosotros hemos pedido, como vuelvo a repetir, en el área técnica hemos pedido realmente cuál, en qué situación, pero solamente ellos lo que invocan, lo que mencionan es lo que han estado correspondiente, solamente son unas planchas, en lo cual que han estado haciendo prácticamente unas pruebas correspondientes. Pero nosotros ya hemos pedido la información, como le vuelvo a repetir, al área técnica, quien nos tiene que dar la información correspondiente de acuerdo a nuestras fiscalizaciones.
1: ¿Para cuándo tendrán este informe?
0: Bueno, nosotros hemos pedido recientemente, porque hemos tenido la reunión de comisión, y hemos pedido realmente, me supongo que de acuerdo a transcurso, porque hemos pedido no solamente de Chetilla, sino de todos los proyectos que están en camino consecutivo, y entonces hemos pedido realmente, posiblemente podría ser dentro de una semana.
1: Los proyectos que se anunciaba de pistas y veredas en los barrios, ¿todos están en ejecución? ¿Hay alguno paralizado? ¿Qué información no puede brindar?
0: Bueno, no, todos están ahorita y de acuerdo a los tiempos, están todos en avance. El día de ayer también hemos tenido la oportunidad de poder salir, de poder conversar con la población, quien ellos dan totalmente agradecidos por este avance que se está dando, y sobre todo que se ha tomado en cuenta dentro de los 24 sectores que se está trabajando, y la mayoría que tienen sus proyectos, en realidad grandes obras que se está realizando, y también también cómo coordinar y conversar con la población, cómo lo están tomando, si están de acuerdo o no están de acuerdo. Ellos nos agradecen en realidad, y en especial a la gestión que ha tomado en consideración en poder realizar los proyectos ya después de muchos años que han sido prácticamente dejados.
1: Se viene desarrollando tal cual como dicen los expedientes, porque ese es el trabajo que corresponde, de velar que las obras se desarrollen tal cual.
0: Correcto, nosotros lo estamos realizando, en realidad usted sabe que tiene sus tiempos limitados, y de acuerdo a eso estamos haciendo nuestras funciones nosotros de fiscalizar, y sobre todo de ver el trabajo que se pueda realizar en concuerdo de toda el área técnica, y sobre todo que cumplan los plazos, sobre todo de los empresarios, porque usted sabe bien que en realidad esos proyectos son tomados por ellos y tienen que dar. De acuerdo a eso también, si hay algunas observaciones, se levantarán, porque todo eso tiene su cumplimiento de plazos.
1: Ya nos espera de repente tener observaciones y que la población se pronuncie, como algunas obras anteriores que ya dejaron precedentes de la gestión.
0: No creo, en realidad esas obras también de igual manera se están tomando en consideración, y mucho más también en cual nuestro alcalde, él mismo está saliendo, hace la verificación con correspondiente, y yo creo que en realidad también se va a tomar en cuenta, y se ha tomado esas observaciones de poder trabajar, y sobre todo que den cumplimiento, sobre todo los empresarios, quien tienen en este caso la responsabilidad.
1: ¿Se está cumpliendo con lo ofrecido prácticamente por la gestión, regidor?
0: Claro, ustedes saben, ustedes pueden salir a no solamente, o sea, consultar con nosotros, sino también con la población, para que yo les invito en realidad para que vayan sector por sector el trabajo que se está realizando. Es muy importante conocer el trabajo en campo para ver cuál es la responsabilidad y cuáles también las opiniones de la población, ¿no? Porque usted
2: correcto,
0: sabe,
2: es muy importante conocer el trabajo en campo. Usted lo ha dicho, señora regidora Isabel Gutiérrez, que es integrante de la Comisión de Infraestructura. Y la pregunta es, ¿usted ha verificado el proyecto, la ejecución de la carretera Cajamarca-Cumbemayo-Chetilla-Chonta in situ? Es decir, en el campo, en el lugar de los hechos, porque usted dice, bueno, han habido observaciones de algunas planchas. ¿Planchas de qué? De algunas pruebas. ¿Pruebas de qué, señora regidora? O sea, usted está, la verdad, que perdida.

0: en su función como integrante de la Comisión de Infraestructura de la Municipalidad Provincial de Cajamarca, cuando probablemente se hayan presentado varias observaciones al tema estructural. Por ejemplo, se cuestiona, ¿no?, el material que se ha empleado. Y seguramente usted se refiere a las planchas cuando la población levantó el concreto que se estaba realizando, ¿no? Y ella dice las planchas, ¿no? Pero no conoce exactamente lo que ha ocurrido. ¿Por qué? Porque no se ha ido, porque no ha leído, porque no ha revisado el expediente técnico, porque no sabe de lo que en realidad ha ocurrido, ha pasado in situ en esta zona de la carretera Cumbemayo Chetilla Chonta. Entonces, se cuestiona la ejecución de la vía. ¿Por qué? Porque no se habían considerado, por ejemplo, emplear el material que señala el expediente técnico, y por eso se levantaba y la misma población empezó a levantar. ¿Y por qué no se usa? Porque no hay fiscalización, porque la empresa fiscalizadora es parte de la ejecución, o sea, se convierte, digamos, en el aliado del ejecutor y no supervisa absolutamente nada. Y tenemos ese resultado de la ejecución de esta carretera que no está en condiciones adecuadas. Así que es una pena en realidad. Por eso es que también las obras van así, pues no tenemos ni regidores ni consejeros con la capacidad para hacer una exhaustiva fiscalización como corresponde en estos casos y manifestar que existen las incongruencias que ahora mismo estamos indicando.
1: Así es, lamentable, ¿no? Ella solamente va a esperar, dice, informes de la empresa. O sea, la empresa informará pues lo que mejor le parece, ¿no?, con el área correspondiente, y también dice van a pedir cuál es la situación que está atravesando actualmente esta obra. Y nunca dice yo he ido, yo me acompañé del asesoramiento técnico de algún especialista para saber in situ la realidad, cómo están construyendo esta carretera. Ella solamente va a esperar informes, y la empresa de hecho que va a informar lo que mejor le parece, engañando a la regidora y al pueblo en general.
0: 7:41 en todo el país. 7:41, vamos a avanzar con la información. Y hoy es el segundo día de toma en la Universidad Nacional de Cajamarca. Permanece tomada la primera Casa Superior de Estudios, tal cual el día de ayer los estudiantes, por supuesto, han manifestado que la medida obedece a la falta de atención de las autoridades universitarias. Nos han llegado las imágenes desde la Universidad de La Toma, porque incluso han instalado algunas carpas y han hecho olla común, según las imágenes que estamos observando y que nos han llegado desde la Universidad Nacional de Cajamarca. La noche de ayer, tarde noche ya, se ha desarrollado trabajo por parte de los estudiantes, y la medida continúa, ¿no? El día de hoy hay varios puntos que están solicitando, y creo que en su gran mayoría amerita a que no haya atención por parte de las autoridades universitarias hacia los estudiantes. Por ejemplo, un tema fundamental que hemos dicho ayer y que lo vamos a precisar el día de hoy, el caso de la atención de los comensales. O sea, los comensales en las provincias no cuentan con comedor universitario. ¿Y dónde está el presupuesto, señores, que se debe destinar para que se pueda implementar o para que se pueda brindar el servicio en los comedores en las sedes universitarias?
1: Claro, lo que adujo el vicerrector es que aún no se fortalece o se inicia el servicio de comedores en estas sedes, es porque los proveedores no cumplen con las expectativas para comprarles los alimentos requeridos. Tenemos una comunicación, estamos en el aire. Buenos días, contacto informativo de Continente. ¿Su nombre, por favor?
2: Buenos días, le habla Comunero Luis.
1: ¿Comunero?
2: Luis.
1: Luis, ¿de qué parte nos llama, por favor? ¿De qué comunidad?
2: De acá, del caserío La Pachachaca, para hacer un reclamo a Irandina, que desde el día lunes no contamos con fluido eléctrico.
0: El número de suministro, por favor, ¿tendrá la mano?
2: 60-41-48-14.
0: 60-41-48-14. Correcto, hemos tomado nota, vamos a trasladar inmediatamente. Imaginamos que es el servicio domiciliario, ¿verdad?
2: Sí, al parecer ha caído un pino y ha roto el cableado. Nosotros hemos llamado a Hidrandina y nos dicen que ya vienen a verificar dentro de 4 horas. Imagínense, ya son desde el día lunes, ya estamos jueves.
0: Bueno, que digamos, irresponsabilidad entonces de la empresa de no haber ido hasta el momento a solucionar este problema. Entendemos esta situación, le agradecemos la comunicación. Inmediatamente nosotros trasladamos al área correspondiente y también a Ocinermin para que pueda agilizar el tema.
2: Muchas gracias.
0: Gracias, muy amable entonces.
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0: 7:45 en el país. Vamos con más información. Y Cajamarca va a ser sede de la primera cumbre latinoamericana de mujeres en administración.
1: ¡Casa! Cajamarca se convertirá en el centro de liderazgo femenino en América Latina al albergar la primera cumbre latinoamericana de mujeres en administración. Uno Clama Cajamarca 2026, o primer Clama Cajamarca 2026, evento internacional que va a desarrollarse los días 25 y 26 de junio en el Aula Magna de la Universidad Nacional de Cajamarca. La cita será a las 9 de la mañana y busca fortalecer el rol de la mujer en la gestión pública y privada, promoviendo espacios de análisis, innovación y cooperación regional.
0: La organización del encuentro está a cargo de la Organización Latinoamericana de Administración en coordinación con el Colegio de Licenciados de Administración a través del Consejo Regional de Cajamarca. Ambas instituciones resaltaron que este espacio permitirá visibilizar el aporte de las mujeres en la toma de decisiones estratégicas y en el desarrollo socioeconómico de los países latinoamericanos.
1: El decano nacional del Colegio de Abogados, lógicamente Santiago Rosales Alvarado, destacó la relevancia académica y profesional de esta primera edición. Según indicó, la cumbre facilitará el intercambio de experiencias sobre principales desafíos de la administración moderna, las nuevas tendencias globales de gestión y la consolidación de redes de colaboración internacional entre profesionales, académicas y líderes empresariales.
0: La agenda del evento contempla conferencias magistrales, también penales de discusión y mesas de trabajo que abordarán tres ejes fundamentales: la gobernanza y alta dirección de innovación y sostenibilidad y políticas de equidad. Estos temas permitirán analizar estrategias de liderazgo con enfoque latinoamericano, el rediseño de modelos de negocios sostenibles y el impacto institucional de la igualdad de género dentro de las organizaciones.
1: La elección de Cajamarca como sede responde a una política de descentralización del conocimiento corporativo, impulsando el desarrollo académico fuera de Lima y posicionando a la región como un referente para el debate especializado. Los organizadores invitaron a profesionales, autoridades y estudiantes de los últimos ciclos a participar en este importante encuentro, cuyas inscripciones, tanto presenciales como virtuales, ya se encuentran abiertas a través de los canales oficiales.
0: Bueno, ahí está entonces, relacionado a este tema académico profesional de esta edición de la cumbre que se va a desarrollar. Esta es una cumbre latinoamericana, la primera en realidad de mujeres en administración que se va a desarrollar en Cajamarca. Es importante entonces, ¿cuándo va a desarrollarse? Desde el día de hoy, 25 y mañana 26 de junio, será el Aula Magna de la Universidad Nacional de Cajamarca la que albergue este evento. Ahora nos preguntamos si realmente se va a desarrollar, porque sabiendo que la universidad está tomada, ¿no? La primera Casa Superior de Estudios está tomada, sus instalaciones. Veamos a ver qué es lo que sale más adelante, si en realidad se puede desarrollar este evento importante.

0: importante latinoamericano. 7:49 en todo el país. 7:49. Vamos a continuar con más información. Vamos a hablar también de otros temas que tienen que ver con las disposiciones ya del Jurado Nacional de Elecciones, que ha señalado que hasta la fecha ha procesado el 99.9%, es decir, casi ya está al 100% de las solicitudes de inscripción para las elecciones regionales y municipales 2026 de este año de octubre. Más de 10.000 listas, oído aquí, más de 10.000 listas fueron presentadas a nivel nacional y los jurados electorales especiales continúan con la calificación de los expedientes.
1: El 99.9% de las solicitudes de inscripción de listas y fórmulas de candidatos presentadas para las elecciones regionales y municipales 2026 ya fueron procesadas, informó la Secretaría General del Jurado Nacional de Elecciones, Jessica Clavijo Chipoco.
0: La funcionaria resaltó que en el procesamiento de casi el 100% de los expedientes ingresados, 10.856 tuvo un gran aporte la herramienta de inteligencia artificial Elesia del Jurado Nacional de Elecciones, así se denomina la herramienta artificial Elesia, que permitió agilizar la revisión y el cruce de información.
1: Indicó que ello permitió acortar significativamente los tiempos de evaluación preliminar de los expedientes en relación a requisitos de forma o cruce de información con bases de datos, sin perjuicio de que el personal jurisdiccional prosiga con la calificación de los requisitos legales. Además, explicó que, como parte de esta etapa, los jurados electorales especiales verifican el cumplimiento de los requisitos establecidos por ley, entre ellos, la afiliación de los candidatos a la presentación de la documentación correspondiente, el ejercicio de la democracia interna, entre otros. Clavijo Chipoco también precisó que para la alcaldía de Lima, por ejemplo, Lima Metropolitana, se presentaron 26 solicitudes de inscripción de listas de candidatos, de las cuales 4 continúan siendo evaluadas dentro de los plazos previstos por la normativa electoral. Los jurados electorales tienen plazo hasta el 5 de agosto para publicar las fórmulas y listas de candidatos admitidas e iniciar luego el periodo de tachas, mecanismo mediante el cual los ciudadanos pueden presentar observaciones cuando consideren que una candidatura no cumple con los requisitos establecidos por la ley.
0: Refirió que el proceso electoral continúa desarrollándose conforme al cronograma previsto. De esta forma, el Jurado Nacional de Elecciones mantiene sus esfuerzos para garantizar la transparencia, la legalidad y la adecuada evaluación de las candidaturas que participarán en las elecciones regionales y municipales del presente año. Ahí está entonces, señores, el trabajo que se realiza por parte del Jurado Nacional de Elecciones. Y justamente quien explicó sobre este tema, pues es la secretaria general del Jurado Nacional de Elecciones, Jessica Clavijo Chipoco, ¿no? Quien ha considerado que les ha ayudado de manera bastante, digamos, oportuna la inteligencia artificial. Ellos han utilizado la inteligencia artificial Elesia para poder trabajar en este contexto. Y me parece importante, ¿no? Porque, claro, para poder revisar toda la documentación es muy tedioso y se demoran muchísimo tiempo. Pero con esto de la inteligencia artificial, imagínense, ya están ahora casi al 100% de la revisión de todos los expedientes que han sido presentados.
1: Así es, realmente importante también esta información referente a todo el tema electoral que se viene más adelante en las elecciones regionales y municipales el 4 de noviembre.
0: Bueno, a ver, vamos a escuchar a Jessica Clavijo también parte de lo que dijo en realidad en este evento que fue presentado justamente por el Jurado Nacional de Elecciones y que evidentemente es un trabajo bastante adecuado. ¿Por qué es que ahora el procesamiento de las solicitudes de inscripción para estas elecciones se ha solicitado más requisitos para poder validar y para poder hacer pues también una inscripción adecuada de las listas y de las fórmulas de candidatos, ¿no? Que han sido presentadas en estas elecciones.

0: elecciones regionales y municipales de el mes de octubre. Entonces, el procesamiento de casi el 100% de los expedientes que han sido ingresados, de los 10.856, han sido ya validados. Así que en Cajamarca también los jurados, el jurado electoral especial tiene ya esa información, como el resto de regiones del país, ¿no? Vamos a escuchar parte de lo que dijo la responsable, en realidad ella es la secretaria general del Jurado Nacional de Elecciones, quien hizo esta presentación.
1: Buenos días. Desde el Jurado Nacional de Elecciones, buenos días.
0: Bueno, ahí hemos tenido, creo que hay algunos impases, incluso en el Jurado Nacional de Elecciones no tienen su equipo de comunicación adecuado. Pero, a ver, un poquito para poder precisar sobre esto. Ahí tenemos.
1: En este año 2016, a los gobiernos subnacionales, gobiernos regionales y municipales, estaremos poniendo a disposición con total transparencia una plataforma que tendrá toda la data referida a la cantidad de las listas que han sido presentadas ante las diferentes mesas de partes del Jurado Nacional de Elecciones, sean los jurados electorales especiales, la mesa de parte central que tiene el Jurado Nacional de Elecciones, las oficinas desconcentradas que estuvieron trabajando hasta la medianoche del pasado día viernes. Como podrán ver en este gráfico, lo que hemos recibido son más de 10.800 solicitudes de listas de candidatos, de listas y de fórmulas de candidatos. Y digo solicitudes porque inicialmente toda esta documentación entra a una etapa de calificación. Por el volumen de la documentación que se ha recibido, hemos nosotros utilizado, tal cual fue en las elecciones generales, nuestra herramienta, nuestro asistente de inteligencia artificial, que es Elexia. Elexia ya toda esta documentación al día de hoy tiene procesada el 99.96% de la documentación. ¿Qué es lo que hace Elexia? Hace una verificación inicial de documentos, presentación de las tasas, verificar si los candidatos se encuentran o no se encuentran afiliados, si se encuentran incluidos en las bases de datos de las elecciones primarias, información básicamente documental que a un abogado que trabaja en un jurado electoral especial le podría tomar días o semanas por el volumen y la carga de información. Elexia, al día de hoy, teniendo en cuenta que toda la información llegó hasta la medianoche del día viernes, ya ha procesado prácticamente el 100%. Solamente quedan 4 expedientes pendientes para hacer esta revisión. Y pasada también esta etapa, ya los jurados electorales especiales hacen la verificación de fondo de que se hayan cumplido efectivamente todos los requisitos. Y es por ello que ustedes podrán ir viendo en los diferentes jurados electorales especiales que algunas solicitudes están en etapa de inadmisibilidad, porque les dan precisamente un plazo para poder subsanar alguna observación que hubieran tenido o que se hubiera presentado en esta revisión de calificación. También quisiera, por favor, que tengan en cuenta que esta plataforma les va a ir brindando el detalle de la cantidad de solicitudes que han presentado cada una de las organizaciones políticas. Van a tener la posibilidad de hacer el despliegue y ver cada uno y el detalle de las organizaciones políticas que se han presentado en esta contienda electoral, y en la parte de abajo incluso el detalle de los expedientes, con el número de cada uno de los expedientes, para que puedan acceder a toda la información que se encuentra digitalizada.
0: Ahí está el Jurado Nacional de Elecciones, entonces la secretaria general explicando sobre este tema. Solamente hay un porcentaje mínimo de procesamiento que se hará en las próximas horas para determinar quiénes quedaron ya habilitados en este proceso electoral que se viene del próximo 4 de octubre. Y hablando del Jurado Nacional de Elecciones, señores, finalmente el Jurado Nacional de Elecciones ya pondrá fin a la incertidumbre y hay fecha oficial para proclamar al nuevo presidente. El Jurado Nacional de Elecciones anunció que emitirá

0: el acta general de proclamación de resultados entre el 3 y el 7 de julio. Oído aquí, entre el 3 y el 7 de julio, previamente los jurados descentralizados van a cerrar el conteo en sus regiones para dar paso a la oficialización del ganador definitivo de la segunda vuelta, ¿no? El desenlace del proceso electoral está a solo días de concretarse. Justamente tenemos esta nota, la vamos a dar a conocer. Adelante, por favor.
1: Ya los jurados electorales especiales van a empezar a proclamar los resultados descentralizadamente a partir de mañana 25 de junio, y se van a continuar hasta que completemos los 60 jurados electorales especiales que están habilitados para estas elecciones generales 2026. Y también se tiene programado que entre el 3 y el 7 de julio y el Pleno de Jurado Nacional de Elecciones ya también emita el acta general de proclamación de resultados. Sí, más o menos eso es lo que se había programado en atención a la carga procesal que habíamos recibido a nivel de los jurados especiales y de las apelaciones que también proyectamos que íbamos a recibir respecto de cada una de ellas.
0: Bueno, ahí está entonces, señores, todo claro y listo ya para este proceso de elecciones. Quienes todavía tenían alguna duda sobre la proclamación, ya hay fecha. Podría ser entre el 3 o el 7, o sea, ser el 3, 4, 5, 6 o 7 de julio. Por eso es que señalan esas fechas previstas para la proclamación de el próximo presidente de la República. 8 de la mañana en el país, y yendo a la información internacional, atención, señores, lo que ha ocurrido en Venezuela, al menos 164 muertos y casi 1000 heridos ha dejado este terremoto, ¿no?, que se ha registrado en este país, que ha provocado el derrumbe de decenas de edificios, cortes eléctricos y pánico en la población. La presidenta interina de Venezuela, Delcy Rodríguez, reportó a primera hora que al menos son 164 los fallecidos. Atención, y tenemos una data de 971 heridos. En un primer balance habían hablado de 32 fallecidos y más de 700 heridos, pero la cifra en realidad ha aumentado. La zona más castigada por la doble sacudida fue el estado de La Guaira, ¿no?, en el norte de ese país, a unos 40 minutos de la capital de Caracas, que también ha experimentado cuantiosos daños, ¿no? En esta zona, equipos especializados han observado decenas de edificios colapsados, gravemente dañados. No había energía, ¿no? La gente pernoctaba en las calles y buscaba a sus familiares entre los escombros. Realmente preocupante esta situación que hemos tenido en nuestro vecino país también de Venezuela, la situación que se ha presentado en este lugar. Son cientos de heridos que todavía están siendo rescatados. Seguramente los equipos especiales trabajan a contrarreloj entre los escombros para buscar a sus familiares, mientras que el pánico continúa. Justamente vamos a escuchar parte de la determinación que va a haber de este gobierno. ¿Cuál es la decisión que tienen en este momento? Adelante, por favor.
2: Hasta ahora tenemos reportes de 32 fallecidos, sin contar aún con las cifras que pueda arrojar el estado La Guaira, y más de 700 heridos que hemos estado recibiendo en emergencia, tanto de hospitales públicos como de centros de salud privados. Debo informar que el estado más afectado por este inédito fenómeno sísmico es el estado La Guaira. Hay decenas de edificios colapsados y estamos en este momento en labores muy arduas de rescate para salvar las vidas que Dios nos permita salvar.
0: Bueno, ahí está entonces la declaración precisamente de la presidenta interina de Venezuela, Delcy Rodríguez, que ha reportado en realidad todo este siniestro, al menos 164 fallecidos y 971 heridos, como decíamos en un primer reporte. Se había hablado de 32 nada más y de 700 heridos, pero la cifra ha aumentado de forma considerable.
3: Sí, lamentable. No olvidemos que Venezuela registra actividad sísmica de forma frecuente entre los terremotos.

0: más destructivos de su historia reciente figura, por ejemplo, el de Cariaco, que ocurrió en 1997 y que dejó 73 muertos, y de Caracas en 1967, que causó 236 fallecidos, y ahora estamos con 164 muertos y 71 heridos y varias estructuras, edificios caídos, desplomados, lamentablemente también con la falta de servicios como luz, agua, internet también en algunas zonas de esta zona de Venezuela.
1: 164 fallecidos y 971 heridos. Lamentable situación, señores, lo que está pasando en este país de Venezuela. 8:04, nos vamos. Gracias por su sintonía a todos nuestros oyentes. Vamos a regresar hoy al mediodía con más información actualizada.
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Hola, hola. ¿Qué tal? ¿Cómo están, amigas y amigos de todo el Perú? Bienvenidos a una nueva programación, Como Dios Cura la Naturaleza Sana. Espero que lo hayan pasado un día maravilloso para todos los papitos que sintonizan este programa. Espero que Dios me la bendiga a cada uno de sus hogares, a cada uno de sus moradas, y que me les bendice también y me les guía por un camino mejor, hacia la prosperidad, hacia el éxito, hacia el triunfo. Y que Dios me las acompañe siempre a cada uno de vosotros. Por eso el día de hoy quiero dejarles ingresar este hermoso tema para alegrarles también esta hermosa mañana a todos los papitos, a todas las madres que asumen una responsabilidad de madre y padre, mujeres valientes que entregan sobre todo su cuerpo, su alma al trabajo para sacar adelante a sus hijos, para dar el apoyo como padre, como madre a sus hijos para que puedan lograr lo que siempre se proponen. Por eso el día de hoy les quiero dejar ingresar este hermoso tema que va dedicado para todas esas mamitas que asumen una responsabilidad de padre y madre y aquel papito también que asume su responsabilidad de padre y madre a la vez. Este hermoso tema va dedicado para todos ustedes.

0: Bien, amigas y amigos de todo el Perú, con este hermoso tema he querido alegrarles la mañana. En estos momentos también les vamos a dejar ingresar un avance característico para todos ustedes. Ya sabe, haciéndoles recordar que la atención es en mi casa, en mi hogar, que está ubicado en el Jirón Cáceres, cuadra 15, aquí en esta hermosa ciudad de Cajabamba. 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En este momento les dejo ingresar un avance característico y retornamos con todos ustedes, familia peruana.
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0: Claro que sí, recuerden que la atención es en mi casa, en mi hogar, que está ubicado en el Jirón Cáceres, cuadra 15, aquí en esta hermosa ciudad de Cajabamba. Muchas personas nos están visitando por recomendaciones, por los trabajos que yo hago. Y eso lo agradezco a Dios, a mi Padre que está en el cielo, porque mi Padre es mi Dios, que me da la vida, que me da el don y que me guía por un buen camino. Y sobre todo, que me ha dado ese don para poderles ayudar, para poderles sobre todo curar. Y eso gracias a mi Padre Dios, que me ha dado esa, que me ha dado sobre todo este, que me ha dado ese don para poderles curar. Por eso el día de hoy les quiero dejar ingresar una, sobre todo, testimonio de personas que agradecen a Dios y a esta mujer, a esta dama. Escúchenlo con atención.
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3: ¿Hace qué tiempo me visitó usted?
2: Yo ahorita vengo por segunda vez, porque fue la primera vez. Llegué para acá como a las 4 de la tarde trayendo a mi yerno, porque también se encontraba traumado, preocupado por su enfermedad, y yo como lo sintonizaba el programa de la señora María Luz, en lo cual él vía las enfermedades, diferentes enfermedades, por eso lo traje a mi yerno, y gracias a Dios ella me lo ha curado, hoy está bien de salud. Y por ese motivo, vuelta vengo a querer hacer el tratamiento, vuelta de mi nieto. Y ojalá Dios quiera, y aquí la señora María Luz también a verme lo vea, esa enfermedad diferente que tenga mi nieto. Nada más, señora.
3: Ya, papá, ya, muy amable, gracias. Sí. ¿Y qué recomendaría usted a la gente?
2: Yo recomendaría, bueno, yo se los digo, por ejemplo, ahora he venido conversando, les digo yo, para mí, le digo, es la señora María Luz, porque después hay muchos aquí en Cajabamba, pero usted, gracias, porque lo hemos comprobado, sus trabajos que trabajaste. Y ya también otras cosas más de suerte, todas las diferencias que yo siento.
3: ¿Y a usted qué le recomendaría a las demás personas?
2: Lo recomiendo de que hagan su tratamiento para acá, a su casa de la señora María Luz. Esa es una clara la recomiendo.
3: Ya, papá, gracias, muy amable, sí, gracias.
0: Bien, amigas y amigos de todo el Perú, es así como hay personas que dan testimonio, sin su testimonio, que han encontrado la curación, que han encontrado sobre todo la solución a sus problemas. el tratamiento, la curación a su enfermedad que han venido arrastrando muchos años. Para mí es un privilegio y un honor de atenderles a cada uno de ustedes, sobre todo ayudarle a aquella persona que viene con fe, a aquella persona que cree en Dios y confía en mí. Porque hay muchas personas que realmente existen en este planeta Tierra. A veces gente que tienen fe, que tienen esperanzas, pero hay personas que ya han perdido la fe y la esperanza. Otras personas son incrédulas, son dudosas, desconfiadas. Por ejemplo, yo les hago saber que en diferentes países, incluso en Trujillo, en Lima, en diferentes lugares, hay personas que tienen una empresa grande, un negocio que les va bien, y estas personas muchas veces se ciegan por el dinero. ¿Qué es lo que dicen? No, a mí ¿quién me va a hacer brujería? Yo no creo en brujería, esos son mentirosos, charlatanes. A mí no me llega la brujería. Pero ¿qué es lo que pasa? Al transcurrir el tiempo, poco a poco ese negocio se viene abajo. Poco a poco el negocio se va lento. Al final se llegan las deudas de pagarlos en préstamos, los productos se vencen y poco a poco se está yendo al precipicio. Por eso dice el dicho y el refrán, las torres más altas se derrumban. Por eso la persona no hay que ser orgullosos, no hay que ser vanidosos. Lo que tiene, da gracias a nuestro Padre Dios, que Él nos da esa bendición de tener lo que uno tiene. Si tienes una buena casa, tienes un buen carro, tienes una empresa, todo se lo debemos a Dios, porque Dios nos da esa bendición. Y lo más importante, si tú tienes, por ejemplo, un negocio grande, tienes una empresa, pero no te olvides de dónde viniste, no te cierres en tu orgullo y no mires desde lo alto hacia abajo. Tienes que ser una persona tal como lo eres, porque el dinero lo puedes tener un día montones, pero mañana pasado se acaba, y cuando tú mueres no llevas nada. Pero sí, tú, por mientras tengas dinero, tengas una empresa, una gran mansión, un negocio grande, apoya, ayuda a aquel abuelito, a aquella mamita que ya está en una edad avanzada, que no puede trabajar, que no puede por el último ni siquiera comprar un kilito de carne, un kilito de arroz, que está ambulando por las calles pidiendo limosna. Tú bríndale lo que es tu voluntad para que esta mamita pueda comprar

0: su pancito para que pueda comprar su comidita y puede satisfacer ese hambre. Y si es que está a tu alcance, cómprale un plato de comida, porque Dios estará agradecido por la bondad que tú estás haciendo. Tú siempre da sin esperar a nada a cambio, porque dice el dicho, si esa persona no te agradece, pero Dios te bendecirá por tu voluntad que nace desde tu corazón para invitarle, darle un plato de comida a una abuelita, a un abuelito que no puede trabajar y que muchas veces son abandonados por los hijos. Aquel hijo quizás que se fue a la costa, se comprometió, tiene un buen restaurante, tiene una buena tienda, una buena casa, pero se olvidó quién le dio la vida, se olvidó de dónde nació. Por eso dicen que los hijos es igual que un nido de palomar. Por mientras la madre, el padre le cuide, le proteja, cuando están, por ejemplo, emplumando, siempre la madre está allí, buscando la comida para darle de comer a la boca. Luego crecen esos pichones, empiezan a emplumar, a volar. A veces vuelven y a veces no. Igualitos son los hijos. Por mientras la madre, el padre se sacrifica para darle lo mejor a los hijos, aquel hijo ingrato muchas veces nunca valora, nunca agradece a aquel padre o a aquella madre. Se fue para nunca volver. Así se entere que la mamita está mal, así le digan que el papito está internado en un hospital, a él todo le da igual. Pero tiene que pensar que todo lo que hace algún día lo va a cosechar, porque para Dios no hay nada escondido, porque para Dios no puede tapar al sol con un dedo. Dios desde lo alto, desde el infinito, está viendo el corazón, la mente de cada persona. Amables oyentes, en este momento les dejo ingresar un avance característico y luego retornamos con el cofre de correspondencias. Preste mucha atención porque una de ellas puede ser la suya. 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Jirón Cáceres, cuadra 15, aquí en esta hermosa ciudad de Cajabamba. 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
0: Recuerden que la atención es en mi casa, en mi hogar, que está ubicado en el Jirón Cáceres, cuadra 15. Bien, en este momento ingresamos con el cofre de correspondencias. Atención a la persona que me manda su mensaje mediante el hilo telefónico al 958-53-2122 con el seudónimo, dice la mujer preocupada por saber la verdad desde Tantal. Atención Tantal.

Pero vivo. ¿Por qué le digo esto? Por esa misma razón que se está secando un lado de pierna y de brazo. ¿Esto es por qué? Porque ha llegado a un mal lugar. Él ha estado queriendo abrir una mina en un lugar que es un cerrito y más al pie nace agua. Y él se ha ido por ahí a mirar con la intención ya de querer abrir una labor, una mina que se llama. Y ese lugar es un cerro encantado, un cerro que está protegido y cuidando y cuidado, perdón, por un espíritu diabólico. Por eso lo ha cogido como mal hora a su hijito. Pero le diré que si hay tratamiento, hay curación. Puede venir a mi casa, a mi hogar, que está ubicado en el Jirón Cáceres, cuadra 15, aquí en esta hermosa ciudad de Cajabamba. Puede venir sin ningún compromiso, sin ningún temor, a mi casa, a mi hogar, que está ubicado en el Jirón Cáceres, cuadra 15. Atención a la siguiente persona que viene desde este lugar, como es nuevo por venir. Atención, nuevo por venir, a la persona que me escribe su mensaje, dice la mujer preocupada por saber la verdad. Señora Luz María, le escribo este mensaje con lágrimas en los ojos para que usted me ayude y me diga la pura verdad. Le cuento que yo tengo mi hija en la ciudad de Lima, y de la cual me ha dicho el otro mijo que no hay mi hija, dice, viviendo con el esposo. No sé a dónde está ni con quién se fue. Solamente mi yerno dice que no llega a la casa y que hace 8 días que no llega y que lo llama y le dice que no tiene tiempo, que no va a volver a la casa. Nos dice tantas cosas diferentes y yo quiero saber a qué se debe. Madre linda, yo he dicho siempre, yo no estoy en contra ni a favor de nadie, simplemente de la verdad. Yo estoy aquí para decir una verdad dolorosa que antes una mentira piadosa. Te hago saber que tu nuera no quiere llegar a la casa por motivo que ella se ha enterado que su marido ha estado con otra mujer. Y tu hija lo ha llamado la atención, e incluso se ha querido venir para acá a tu casa, Cajabamba, y tu yerno no lo ha dejado, lo ha maltratado, lo ha golpeado y lo ha botado de la casa. Esa es la causa y el motivo, sino que acá el señor, que se llegaría a ser tu yerno, está haciéndose loco, haciéndose la víctima para que no lo llamen la atención. Esa es la causa y el motivo. Y tu hija está viviendo con una amiga, está ha pedido sobre todo que le den, como se dice, un techo, que le den posada ahí por mientras ella trabaja y pueda alquilarse un cuarto. Volver a esa casa de ese hombre no piensa por motivo que él lo maltrata psicológicamente y físicamente. Esa es la causa y el motivo. Pronto vas a tener noticias, madre linda, de tu hija, que ella misma te va a llamar y ella te va a contar para que tú no vayas a decir que tu hija tiene la culpa, que el yerno es bueno, que el yerno es otro. Uno nunca hay que santificar. Porque no conocemos de corazón, tampoco vivimos juntos para decir no, que él es así, que él es asá. Gracias, madre linda, por tu mensaje y gracias por sintonizar este programa, como Dios cura la naturaleza sana. Atención a la siguiente persona que me manda este mensaje desde Cerro Chugos. Atención, Cerro Chugos, a la señorita por saber la verdad. Dice hermana Luz María, yo quiero saber la pura verdad acerca de un enamorado que yo tengo. Con él nos hemos conocido ya 6 meses, de la cual yo me he entregado, dice a él, porque él me dijo que tenía que demostrarle el amor, el cariño que yo siento por él. De la cual le diré que hace ya 2 meses y medio no estoy viendo mi regla. Estoy preocupada y asustada, por eso quiero que me diga la pura verdad. Si es que de repente estoy embarazada o a qué se debe. Aparte de eso, señora Luz, quiero saber si él se hará responsable, si verdaderamente él va a cumplir con su responsabilidad, porque él me dijo que iba a venir
hablar

padres. Por eso quiero que usted me ayude, porque ahora yo lo llamo y me dice que está ocupado, que más tarde me llama y nunca lo hace. Estoy preocupada y desesperada a la vez. Escúchame, madre linda. Yo he dicho siempre, para una mujer entregarse a un hombre, tienes que realmente conocerlo un poco más, al menos un año, dos años, para ver sus inquietudes, para ver su carácter, para poder ver, entender si va a haber comprensión, entendimiento, compatibilidad. En este caso, pues te digo, hija linda, después de tres meses que tú lo has conocido, tú te has entregado a ese hombre. Ahora, que tú lo has dicho que ya estás embarazada, que posiblemente estás embarazada porque no menstruas ya dos meses y medio, entonces desde ahí empezó él a actuar de otra manera. Ese es para darse cuenta a cualquier persona, darse cuenta que él no quiere asumir una responsabilidad, que él no quiere comprometerse contigo. Te diga, vieja linda, veo muchas cosas. No puedo decirte a través de los micrófonos por ética profesional, tampoco no te quiero preocupar más de lo que estás, pero si gustas puedes venir para conversar personal en mi casa, en mi hogar, que está ubicado en el Jirón Cáceres, cuadra 15, aquí en esta hermosa ciudad de Cajabamba. Tú llegas al supermercado, caminas de frente hacia arriba sin voltear a ningún lado. Antes que llegues al último poste, a la mano derecha hay una casa de material noble de tres pisos. Pase usted por el callejón hacia el fondo, que yo estaré dispuesta para atenderle con el debido respeto y seriedad que cada uno se merece. En estos momentos les voy a dejar ingresar un tema musical y conmigo será hasta el día de mañana. Gracias, permiso. Muy buenos días, familia peruana. ¿Dónde estás?

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0: 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Bienvenidos.
1: Citas que están con dolores, principalmente, ¿no? Porque ellas son las más expuestas también al agua permanente y, bueno, por la falta también de calcio que se pierde permanentemente, ¿no?
2: Claro, efectivamente, usted lo ha manifestado. Vamos a hablar primeramente de repente del calcio, porque recordemos que cuando nosotros hemos estado en el vientre de mamá, nos hemos formado en base al calcio de una mamá. 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

0: Es importante también que podamos precisar en esta campaña, se está haciendo la aplicación todavía, nos preguntan si eso es válido o no, se pueden ir para probar el producto, se pueden ir para saber realmente si puede aliviar algún dolor que alguien pueda presentar, que son diversos, por supuesto.
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0: Correcto, está bien. 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
0: 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Ellos ya con más garantía van y seguramente continúan su tratamiento, porque es permanente. Por ejemplo, tomar el colágeno, ¿hay que recomendarlo?
1: Mira, a partir de los 30 años, señorita periodista, ya deberíamos consumir colágeno, porque es la proteína más importante que requiere el cuerpo humano. Comprobado científicamente, siempre dije que solamente nuestro cuerpo produce colágeno hasta los 25 a 30 años. Y acá no solo tiene colágeno, tiene cartílago de tiburón, calostro bovino, citrato de potasio, citrato de magnesio, tiene el arándano porque es antioxidante, tiene la vitamina E. Esto hace, con mucho respeto, que no salgan las arrugas con facilidad. Y por supuesto tiene el complejo B, que es una mezcla de vitaminas B, la B1, la B6 y la B12, que nos ayuda con el estado anímico, el cansancio durante el día, porque muchas veces tenemos, de repente se nos adormece la mano con facilidad, en falta de vitaminas. Siempre dije, desde muy jóvenes, consumir la vitamina D, la vitamina C, la vitamina A, para fortalecer el sistema óseo, nuestros huesos, hablemos así, porque cuando ya llegamos a cierta edad, nos llegamos a caer, nos fracturamos. ¿Cuántos clientes vienen con el problema de la osteopenia, la osteoporosis? Y todos sabemos que la osteoporosis es como una maderita poliada, llegamos a caer, nos fracturamos con facilidad. Para todo ello es importante el consumo de suplementos y alimentos que tenga colágeno. Siempre dije, el caldito de caldo de cuy, la pata de pollo, la pata de res, la gelatina sin sabor, el arándano, la fresa, que realmente podemos ayudarnos, pero no lo hacemos en casa por factor tiempo, sí entiendo, por trabajo. 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
0: Correcto, hay una llamada, nos indica, vamos a atenderles una consulta para hablar seguramente o consultar sobre el producto.
2: Así es, contacto informativo de Continente. Su nombre, por favor, ¿de qué parte llama?
3: Yo soy de Hualgayoc, soy Barbarita López Terrones. Quiero hacer una consultita, le digo, la flotación que está dando ahí el jovencito. Mucho me duele mis manitos, lo que es mis desgonces, mis coditos, y la flotación sí es recomendable para eso, no sé de qué, me dicen que es de calificación de los huesos.
0: A ver, aquí la respuesta.
1: Sí, efectivamente, señora, el bálsamo que tenemos tiene el molle, tiene el ártica y por

0: puesto también tiene el eucalipto. 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Y como todo analgésico, nos ayuda a aliviar, por supuesto, cualquier tipo de dolor.
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0: 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Con toda confianza, que venga algún familiar vecino para hacerle la entrega de su productito que se están ganando.
1: Se trata de la señora Barbarita de Hualgayoc.
2: Ya, disculpe, déjeme de nuevo ver su número, porque estoy bien mal, así con mis manitos no puedo hacer, me duele, si mis deditos, no.
3: Si sí, vamos a reiterar el número, a ver.
2: Claro.
3: El número es el
0: 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No hay necesidad que usted venga, cualquier familiar.
3: Cualquier familiar de repente, ¿no? Que esté en Cajamarca.
0: En la universidad, en el instituto se le hace la entrega. No hay necesidad que traiga su DNI, lo tenemos el nombre. Yo considero que todavía en Cajamarca hay personas bastante honestas, respetuosas y honestas.
3: Correcto, correcto. Muchas gracias, señora, por la llamada. Ahí está entonces ya este regalo. Saraí Cova ya nos dice, ¿también ayuda a la caída del cabello?
0: Por la biotina, sí. La caída del cabello, a ver, viene por dos factores, es importante. Mayormente en las damitas hay que tener cuidado, puede ser por el problema del estrés y también por el problema de la falta de colágeno. Ahora, en los caballeros, por ejemplo, en los varoncitos, hablemos así, uno es por problema genético y otro también por el problema de falta de colágeno. Hay que saber diferenciar, ¿no? Porque muchas damas dicen, uy, ¿por qué se me cae el cabello con facilidad? Y para ello tiene la biotina que le ayuda bastante. Pero también, hay jóvenes, no recuerdo dónde me ha pasado, era un jovencito que de toda su familia tenían así la caída del cabello, la calvicie, y preocupado, él decía, yo no quiero ser este peloncito. Hay que entender, si tienes de una familia por tema de hereditario, que todos somos peloncitos, hay que aceptarlo. Por ejemplo, yo he sido peloncito desde los 20 años y uno hay que resignarse. Eso es algo que sería complicado que se haga pues un trasplante, un implante de cabello. Desde ahí también comenzamos a hablar con los jovencitos que tienen ciertos problemas.
3: Claro, cuando ya es genético es un tema pues de fondo, ¿no? Que se tiene que seguramente ir viendo ya en lo sucesivo. Pero en fin, sí ayuda porque tiene biotina. Ahí resolvemos la consulta de Saraí Cobayanos que nos está escribiendo. Muchas gracias, Jackson, por su presencia.
0: Gracias a ustedes y muchas bendiciones. No se olviden, los esperamos hasta el día sábado.
3: Correcto, 1:20 en todo el país. Vamos a cambiar de tema porque vamos a ir hasta la Universidad Nacional de Cajamarca. Segundo día de toma. Los estudiantes de la primera Casa Superior de Estudios están en este segundo día de paralización. Señores, la medida continúa. En realidad existe también muchísima tensión por parte de las autoridades universitarias, ¿no? El vicerrector académico dijo que van a sostener una reunión. Realmente no sabemos si esto se llega a dar y si realmente hay acuerdo, sobre todo sobre el pedido que están realizando. Escuchemos.
4: ¿Cuál es la situación de la toma del campus? Necesitan algunos estudiantes que evitan, se retiran de la puerta donde está cerrada. Esta es la puerta principal de la Universidad Nacional de Cajamarca y esta es la situación. Sin embargo, ¿no? Esta es la situación de la toma del campus universitario. Hemos venido a buscar la versión de los integrantes, ¿no? De la FUP o algún estudiante sobre la respuesta de esta situación. Sin embargo, la puerta parece cerrada. Había unos jóvenes acá, pero bueno, en cuanto hemos buscado conversar con ellos, se han ido retirando uno a uno. Ese es el panorama en la Universidad Nacional de Cajamarca. Bueno, esperamos buscar a ver con algunos estudiantes. Bueno, estos son la actitud de los estudiantes que están exteriores, jóvenes. ¿Algún detalle al respecto? ¿Cómo sigue la situación de la toma del campus? Hemos llegado para buscar, ¿no? Para ver la situación, lo que se puede apreciar, ¿no? Algunos troncos de leña que se habría realizado alguna fogata, ¿no? En horas

0: alegría ha tomado. Bueno, se retiran ahí los jóvenes, buscamos conversar con algunos de ellos y se van retirando. El vicerrector académico señalaba que él está dispuesto al diálogo, ¿no? A la apertura para dar solución, priorizar el tema académico, pero bueno, esta es la situación en estos momentos en la Universidad Nacional de Cajamarca. No hay respuesta por parte de quienes han tomado el campus universitario. Desde la Universidad Nacional de Cajamarca, con candado la puerta principal, una jovencita que al parecer intentaba retirarse del campus. Sin embargo, jóvenes que han estado acá cerca de la puerta principal se han ido retirando. No hay alguna explicación al respecto sobre lo que pasa. Si es que hay algún diálogo de por medio con el vicerrector, como lo ha señalado, que está abierto al diálogo. Bueno, esperan la llave también. Aquí algún personal que desee ingresar al interior del campus. Sin embargo, están a la espera, ¿no? Desde exteriores de la Universidad Nacional de Cajamarca, la situación de la toma del campus universitario. Información en directo. Bueno, parecería vienen con la llave. Esperamos de repente alguna explicación al respecto sobre lo que pasa. Imágenes en directo en estos momentos desde exteriores de la Universidad Nacional de Cajamarca, que permanece con candado, con llave, pero no hay explicaciones al respecto todavía. Sería el segundo día de la toma del campus universitario. Hemos buscado conversar con alguien, ¿no?, de los estudiantes, de quienes han tomado la U, sin embargo, no hemos tenido respuesta. Volvemos en cualquier momento.
1: Bueno, ahí está entonces el informe desde la Universidad Nacional de Cajamarca. Estudiantes que estaban muy temprano, ¿no? A las 6, 7 de la mañana estuvieron ahí realizando su olla común, realizando el segundo día de medida. En realidad, me hace recordar un poco, ¿no?, a la medida que se realizaba antes, ¿no? Estas medidas que evidentemente eran muy fuertes y que el rector creo que pasaba solamente algunas horas e inmediatamente convocaba a Consejo Universitario para la solución de los problemas. Pero ahora parece no importarles, ¿no?, a las autoridades. No sé realmente qué es lo que está pasando. 1:25.
2: Así es, realmente preocupante la situación entonces referente a la Universidad Nacional de Cajamarca, donde los alumnos siguen apostados y amanecen ahí las 24 horas, impidiendo que de repente haya otra actitud de parte de las autoridades de la Universidad Nacional de Cajamarca.
1: 1:26 en el país. Vamos a escuchar al vicerrector académico que dijo Jorge Tejada sobre la situación en la Universidad Nacional de Cajamarca. Él ha dicho que va a haber un diálogo, que probablemente ya estarían tomando los acuerdos ante esta medida. Sin embargo, se tiene previsto entregar formalmente el pliego de reclamos a quienes, a las autoridades universitarias. Tenemos la nota.
3: Reclamos. Porque ayer la toma de la universidad no tenía pliego de reclamos.
4: ¿No les han dicho cuál es la razón de la toma?
3: Mire, yo he estado conversando con el presidente de la federación el día de antier y nunca me dijo nada. Estábamos planificando las olimpiadas universitarias y de la noche a la mañana toman la universidad. Es la realidad.
4: Es decir, no hay un diálogo previo, no dicen necesitamos
3: no
4: esto.
3: No ha habido.
4: Toman la universidad, sí, así y, nada más.
3: Como siempre he dicho, primero tomo la universidad y luego digo por qué lo tomo. ¿Entiendes? Entonces, por fin ayer, en presencia de la fiscalía, dijeron: señores, mañana vamos a presentar el pliego de reclamos. Yo estoy esperando, hoy a las 11 voy a estar en la universidad, ahorita voy a ver el comité electoral, pasa a la universidad y espero que el pliego de reclamos llegue.
4: Es decir, a las 11 recién van a presentar
3: el pliego de reclamos. ¿Me entiendes? Entonces, con ese pliego de reclamos, ya yo coordiné con Secretaría General, el señor rector, ¿para qué? Para que la sesión de tratamiento de pliego de reclamo sea el día martes.
4: ¿No puede descartar que de candidatos al rectorado pueden estar detrás de esta toma para tomar más figuretismo, tener más presencia y lanzar algunas propuestas que no podrían?

0: ser viables?
1: Mire, yo como autoridad universitaria no tengo ninguna opinión al respecto. Puede tejerse miles de oportunidades, lo que nosotros hacemos, lo que corresponde como autoridades universitarias. Esperemos que los procesos electorales continúen con su normalidad. La inscripción termina mañana del candidato, luego el comité hace su evaluación y finalmente presentará las listas.
0: ¿Van a denunciar a los alumnos que han tomado? Porque todavía no hay ni pliego de reclamo.
1: No es cuestión ya que se tomará luego de la sesión del Consejo Universitario, no. El señor rector tomará la decisión final.
2: Algo mal se está haciendo en la universidad, porque los estudiantes están más abocados a temas políticos y los intereses de unos cuantos estudiantes políticos, esto termina afectando a la gran mayoría de los estudiantes que no tienen nada que ver con estas tomas.
1: Mire, por ejemplo, en este último matrícula los reglamentos se han aprobado con mucha anterioridad, ha habido participación, se ha convocado siempre a los estudiantes y al momento de aprobar las directivas señalamos: oiga, estas son las directivas que se van a aplicar. En estos momentos, por ejemplo, no hay preocupaciones en cuanto a carga horaria, en cuanto está funcionando con la unidad. Ahorita salen con cosas de la noche a la mañana. ¿No?
2: Pero eso es cierto. Se ha politizado más la universidad cuando debería ser un ente académico, fundamentalmente.
1: Eso pregúnteselo a los estudiantes. Nosotros como autoridades universitarias, yo como vicerrector académico cumplo mi labor y creo que lo estamos cumpliendo a la mayor cabalidad posible. Hoy día no, el día martes sería, el martes. ¿Por qué? Porque ellos quieren la presencia del señor rector. Entonces,
2: hasta el día martes no va a haber.
1: Mire,
2: no va a haber,
1: yo estoy encargado del rectorado hasta mañana. He conversado con el rector si él podría venir mañana. No puede venir. De todas maneras, él está cumpliendo funciones en la universidad. Mañana.
2: ¿Se prioriza el tema académico en la universidad?
1: Mire, mañana.
2: Y por parte de los estudiantes. Escuchen, tampoco parece de las
1: autoridades. Por favor, escuchen, mi estimado. El señor rector mañana tiene reunión con el MEF para financiamiento de las obras. No puede postergar esa reunión. Entonces él no puede estar. Y si los estudiantes dicen, yo quiero el señor rector, no hay otra opción.
2: ¿El lunes a primera hora tampoco?
1: Es que el lunes es feriado.
2: Es feriado,
1: ¿me entiendes? Entonces yo he conversado con el señor rector ayer. Me dice, no hay otra opción el día martes. Y eso lo hemos hecho, mi estimado periodista.
0: Seguiré tomando entonces hasta que
1: en
0: llegue.
1: En presencia de la Defensoría del Pueblo. Yo he buscado la mediación de Defensoría del Pueblo para que esto se alinee. Sin embargo, inclusive en presencia de Defensoría, la doctora Gómez y tres miembros más de su equipo nos han acompañado para tratar de resolver. La voluntad política está dada. Ahora, si los estudiantes nos cierran las puertas, inclusive hay la filmación de la reunión del día de ayer, se podría observar que los estudiantes simplemente dicen, no quiero conversar y me voy. Es una intransigencia de parte de los estudiantes.
0: Gracias, vicerrector.
3: Pero intransigencia, ¿podría darse a raíz de qué, señor vicerrector académico? En realidad, a los sendos incumplimientos que se están dando en la Universidad Nacional de Cajamarca, y eso genera preocupación, no solamente preocupación, genera malestar, ¿no? O sea, los estudiantes ya están cansados de pedir y pedir y pedir y que nunca se cumpla lo que ellos tienen como medida, ¿no? Lo que tienen en su pliego petitorio de reclamos. Nunca se cumple. Entonces, por eso es que ahora la medida es contundente y la medida no se va a levantar, es decir, la toma de la universidad no se va a levantar en tanto no haya una disposición clara, pero con hechos reales, no con documento, porque el papelito soporta todo, ya lo hemos dicho, y ahí evidentemente no van a haber acuerdos, señores. Así que en ese sentido pedimos que haya mayor, creo, seriedad en lo que puedan decir las autoridades universitarias.
4: 1:31 tenemos antes de ir a la pausa a Óscar Castillo con el comentario correspondiente a esta hora. Óscar, adelante, buenas tardes.
5: Buenas tardes a la audiencia de Radio Continente, lo que prefiere la gente. El derecho a la vida y el deber de hacer justicia. En el artículo 1 de nuestra Constitución expresa que la vida y la dignidad de la persona es el fin supremo de la sociedad y del Estado. La escalofriante noticia conocida en los últimos días ha conmovido nuestra región de Cajamarca. Ocurrido en el centro poblado de Quillugay, en el distrito de San Andrés de Cutervo, sobre el fallecimiento de una adolescente que ha generado indignación colectiva. Se guarda en reserva su nombre, estaba en estado de gestación y fue hallada

0: sin vida a un costado de la carretera. Esta tragedia nos obliga a reflexionar como sociedad. La muerte de esta adolescente significa dos proyectos de vida que estaba por nacer, dos seres humanos privados de su derecho más fundamental, el derecho a vivir. Los familiares y la población exigen una investigación profunda, transparente y objetiva. La Policía Nacional del Distrito de San Andrés de Cutervo y las rondas campesinas vienen investigando para esclarecer los hechos e identificar a los responsables y garantizar que la justicia cumpla su papel. Desde este espacio de Radio Continente, que también están escuchando en la provincia de Cutervo y la región, expresamos nuestra solidaridad con la familia de la joven fallecida, que encuentren consuelo y que en este caso se esclarezca con la verdad, la ley y la justicia. El derecho a la vida es el primero de los derechos humanos. Gracias, amigos. Adelante, Radio Continente, lo que prefiere la gente.
1: Gracias, Oscar Castillo, por la información y el comentario correspondiente. Estamos en la 1:34. 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La pausa, regresamos enseguida.
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1: De la tarde con 35 minutos, atención, se comunica a las autoridades y población en general de la provincia de Selendín y lugares aledaños sobre la pérdida o desaparición de dos terneras, una grande y una mediana. Dichos animales han sido desaparecidos el día sábado 20 del presente mes del anexo El Tambo, caserío Sendamal, La Curva, distrito de Sucre, provincia de Selendín. Las filiaciones o características de estos animales, ambas son de raza bronzuis, blanquiscas y descornadas, de 2 años de edad, sin marca ni señal. La persona que sepa el paradero, por favor, dar información a los celulares 927-76-2815, 927-76-2815, o también al WhatsApp 967-40-9249. WhatsApp,
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6: Director de la RIS, ellos tienen un plan que han planteado para las mejoras en el sistema de salud, con el tema de recursos humanos, el tema de pagos, que bueno, también eso ha ocasionado cierto malestar en el personal de salud, y eso queremos que comprendan nuestras autoridades, que si nosotros hacemos ver algunas falencias, son porque recibimos quejas, denuncias, y es nuestro trabajo atenderlas, ¿no? Entonces, no podría yo decir que todo está bien si definitivamente pues todavía se observa algunas falencias. He salido recién a fiscalizar el Centro de Salud Umacucho como parte de mis actividades fiscalizadoras, y definitivamente pues nos hace ver que todavía hay mucho por trabajar. ¿Cómo podría decir yo lo contrario si el tema de infraestructura nos juega muy en contra? Siempre lo he dicho, no es solamente un tema de este gobierno, es un tema que viene ya de muchos años, que ya merita también trabajar en ello, y que si uno asume pues una responsabilidad como es dirigir un gobierno regional y trabajar en él, pues hay que asumir y hay que responder a la población.
7: ¿Qué encontré en Umacucho?
6: Bueno, básicamente

0: Todavía podía observar que colinda con algunas viviendas, hay un criadero de cerdos ahí nomás en el centro de salud prácticamente. Entonces yo creo que esas cositas hay que mejorarlas,
1: insalubres,
0: ¿no?
1: Zonas
0: y, por supuesto, eso es insalubre, ¿no? Totalmente para un centro de salud. Y bueno, algunas situaciones también de pagos. Ya nuestra población también ha crecido tanto que tener centros de salud que funcionen mediodía,
1: ¿no?
0: Eso
1: les
0: ya
1: están
0: no
1: pagando
0: soluciona.
1: Al personal de salud.
0: Bueno, algunas situaciones a nivel general del pago de vigilancia, el pago del personal,
1: al
0: de
1: personal
0: limpieza.
1: De salud que no tiene pagos.
0: Entonces, bueno, básicamente todavía se está viendo algunos meses de impagos a las personas que se les paga pues poquito y de qué van a vivir, ¿no? Y bueno, como decía también el tema, algunas falencias como infraestructura y el mediodía, ¿no? Todavía tenemos centros de salud que siendo ya casi en la ciudad atienden mediodía. Entonces entendemos que también las categorías se trabaja con
1: algunas horas nada más.
0: seis horas al día. Entonces, Marco, entendemos que se trabaja con recategorizaciones a los centros de salud, pero ya Cajamarca ha crecido hace mucho tiempo.
1: Eso quiere decir
0: y necesitamos
1: que si
0: el centro
1: de salud cierra, entonces hay un paciente que necesita de urgencia una atención de primeros auxilios, no lo va a poder obtener.
0: Eso ocurre en todos los centros de salud uno a uno, ¿no? Entonces, como mencionaba, y creo que es importante recalcarlo, que ya nuestras autoridades tomen cartas en el asunto y analicen, ¿no? Porque finalmente ellos tienen los técnicos, simplemente uno da una sugerencia con respecto a la atención de mediodía y a la cantidad de población que deben atender, ¿no?
1: Ya
0: nosotros tenemos el informe ya para entregar al gobierno regional para que sea emitido al director, y ellos tienen conocimiento de eso.
1: Solo
0: porque manejan pues esos centros de salud. Uno a uno tenemos más de la mitad de centros de salud. Recién nos mostró la estadística, precisamente no tengo el dato, pero son muchísimos centros de salud uno a uno. Ya Cajamarca debería estar pensando en atender por lo menos 12 horas sus centros de salud, y los que ya tenemos de 12 horas, fortalecerlos a las 24 horas. ¿Por qué disminuir? Veíamos, por ejemplo, en Baños del Inca, fue una observación que se hizo a la RIS de Cajamarca, que contaban, por ejemplo, con el área de neonatología. Su categoría no le permite, no sé cuánto, entonces se ha cerrado el área. Hasta donde se ha tomado conocimiento, salvo que se haya retomado, y eso no puede ser. O sea, nosotros la crítica constructiva que siempre realizamos es que se mejore, no que se retroceda. Necesita, como pobladores, nos merecemos una atención de calidad. No tengo que ir a una clínica para que se me atienda mejor que lo que es en el sector público, que tiene todos los recursos para poder funcionar adecuadamente y brindar una atención de calidad. Siempre mi mensaje es ese, siempre mi trabajo será por ello, así que se tome de la mejor manera, ¿no?
2: Es reincidente tocar el tema del pedagógico, consejera, pero preocupa a veces querer evadir responsabilidades como funcionarios. ¿Cómo usted se ha venido trabajando?
0: Sí, yo creo que hay que hacer ahí un análisis exhaustivo. Yo creo que ya no se va a tratar en este momento de ver quién tuvo la culpa, quién no, porque al final ya se perjudicó a un centro, a un instituto grande, ¿no? Grande en nuestra región, que alberga mucha población estudiantil joven que necesita estudiar, que necesitan posteriormente tener un trabajo, ¿no? Y que bueno, es nuestro compromiso, nuestra obligación velar por la educación en Cajamarca, ¿no? Independientemente de los problemas administrativos que hayan habido, porque definitivamente sí se han observado situaciones adversas administrativas, porque incluso ha habido los entes reguladores que han advertido ante ello. Yo creo que hay que superarlos. Hay que trabajar, y acá ha habido un trabajo conjunto también con la sociedad de Victorino, tanto de sus autoridades como sus estudiantes. Sé que ha sido molestia el gobierno que muchas veces vengan a reclamar, pero están en todo su derecho. Creo que el gobierno ya debe tener, y siempre lo he dicho, ya las improvisaciones demostraron que no se tienen buenos resultados. Estamos acabando un gobierno, sí, en algunos casos seguramente con sus aciertos, por supuesto que, por cómo decir que no. Sin embargo, tenemos estas situaciones que también tienen que ser atendidas. Tenemos el Colegio La Florida, que es un colegio grande en Cajamarca, que todavía no se puede atender el inicio de su obra. Su colegio ha colapsado, sus baños han colapsado. Entonces tenemos todo un tema ahí en el tema educativo que hay que atender.
2: Consejera, se ha visto un buen número de consejeros que parece van a continuar participando en diferentes contiendas políticas en estas elecciones. ¿Considera usted que se ha hecho un trabajo que realmente esto dé hincapié a seguir postulando para seguir representando.
0: Bueno, yo creo que hay que ser muy transparente en ello. Yo también voy a formar parte de esa crítica seguramente, porque yo también voy a postular. Sin embargo, hemos demostrado nuestro trabajo desde el primer día que hemos asumido el gobierno, desde el Consejo Regional, ¿no? Yo estoy muy tranquila con mi trabajo, mi labor ha sido muy transparente, muy objetiva, del mismo modo los consejeros que también formamos parte del gobierno regional, y que como todo ciudadano tenemos derecho a hacer una carrera política. Creo que tal vez la crítica puede hacer muchas cosas, los ciudadanos a veces expresan muchos malestares, muchas cositas, pero yo creo que uno también tiene que ser consciente del trabajo que ha realizado, que podemos aportar muchísimo por nuestra sociedad. Yo agradezco mucho que se haya confiado en mi trabajo y se me ha invitado ahora a colaborar con mi Cajamarca, que tanto adoro, porque yo trabajo, yo vivo acá, trabajo acá, mi familia vive acá, así que yo estoy presta para trabajar desde el sitio donde a mí me corresponda, sea en un sitio político, no lo sea. Yo como buena ciudadana siempre trabajaré por mi región, ¿no?
2: Muchas gracias, consejera. Muy amable. Gracias, compañeros, por el pase. Era Jessica Bardale, consejera del gobierno regional de Cajamarca. Volvemos en breve. Adelante, estudios.
3: Gracias, Omar, por la información. 1:48 en todo el país.
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3: 1:49 en todo el país. Vamos con más información. Y bueno, este caso de el Cerro Quilish, el alcalde del centro poblado de Porcón Bajo, Isaúl Tanta, habló sobre este tema, que hicieron visita, y realmente cuál fue, digamos, la respuesta que tienen de las autoridades, porque claro, se encontraron socavones, eso no es, digamos, oculto para ninguna persona, se evidenció los socavones que se han encontrado en la zona del Cerro Quilish, ¿no? Una zona protegida, hay una ordenanza municipal y todo, pero parece que ni eso les importa o les interesa a los integrantes de la minería ilegal, que van por todo lado, ¿no? Pero ¿qué dijo Isaúl Tanta? Vamos a tener sus declaraciones.
5: La Comisión de Regional de Energía y Minas, ellos ya tienen un informe, han hecho su evaluación, se han ido nuevamente al lugar in situ, y por lo cual ellos sí han verificado. Ya tiene las actas correspondientes que sí o sí están trabajando con la minería ilegal.
2: ¿Cuántos frentes se encuentran?
5: Cuatro puntos, los dos primeros todavía, como dice, recién iniciando, pero ya los dos, el tercero y el cuarto, ya son socavones que realmente son metros adentro.
2: ¿Qué acciones se han tomado? ¿Se han notificado a las partes?
5: Entonces, la Dirección Regional de Energía y Minas ya está notificando ya a los propietarios, porque esos puntos nacen de propiedades, no de Yanacocha, sino de propiedades ajenas. ¿Sí? Entonces, lo están notificando y espero que realmente todas las entidades correspondientes en el tema de fiscalización hagan su trabajo, como la Policía de Medio Ambiente, la Fiscalía de Medio Ambiente, también la Dirección Regional de Energía y Minas y otras autoridades en el que se trata de fiscalizar.
2: ¿Quiénes estarían detrás de estos socavones?
5: Que nos han comentado, todavía no se cree, nos han comentado que realmente son propietarios, ¿sí? Sí, asociados con gente que realmente es de otro lugar, no de Cajamarca.
2: Ahora, como este punto del Quilish es un punto que se declaró en emergencia, que lo querían meter en la minería, ¿qué medidas van a adoptar ustedes?
5: Nosotros, yo personalmente, como autoridad de Porcón Bajo, va a ser imposible que realmente que se trabaje el tema de la minería. Nosotros como pobladores no vamos a permitir, no vamos a dejar, porque de ahí nacen las captaciones para, uno, para Porcón Bajo y también para Cajamarca. En ese sentido, nosotros como autoridades, mientras yo soy gestión, no vamos a permitir que realmente se hagan estos trabajos.
2: ¿Hay captaciones de agua?
5: Claro, hay captaciones. Yo decía en otros medios que de los dos primeros puntos, a 100 millones abajo, hay captaciones que alimentan esos sistemas de agua potables al centro poblado de Porcón Bajo.
2: ¿Qué medidas de lucha se va a emprender en todo caso, si es que esto continúa?
5: Entonces, vamos a seguir haciendo las visitas in situ. Sí, al lugar, siempre haciendo las supervisiones. Si siguen trabajando, nosotros vamos a convocar a una, como dice, a una lucha, que realmente primero llamar la atención a todas las autoridades competentes, quien fiscaliza. En segundo lugar, ir a la zona y no dejarles trabajar.
1: ¿Han abandonado por el momento?
5: Sí, no, ahorita han abandonado, no hay nadie. Nos comentan la población cercana que realmente no hay ninguna persona que realmente está

0: moviéndose ahí o trabajando.
1: Ha habido maquinaria,
0: sí, ha habido maquinaria hace ya 20 días, ha habido maquinaria, la policía de carreteras lo ha intervenido. Seguramente ellos tienen actas, pero todo es un trabajo que realmente ya hacen las autoridades competentes.
2: No, más de lo mismo, aparentemente, ¿no? En estas situaciones solamente es una visita, solamente es observar y no hacer las acciones pertinentes, ¿no? La pregunta es, ¿dónde están, pues, las autoridades de la Dirección de Energía y Minas que tienen que ver con estos temas? Se han hecho las inspecciones, se ha coordinado con la Policía de Medio Ambiente, se ha coordinado con las áreas pertinentes para poder ver este tema. En realidad, no lo sabemos hasta ahora, ¿no? No tenemos, digamos, los acuerdos que se hayan tomado en estos casos. Es evidente, señores, que ya se está dejando pasar por alto todo este tema de la minería ilegal. Nadie se salva aquí, ¿eh? Porque nadie dice nada. No hay medioambientalistas, ahí nadie sale a decir esto es protegido, que es un escándalo que están realizando actividades en esta zona. Nada de eso, señores. No hay en absoluto lo que se pueda ver en esta zona.
3: Así es, lamentablemente no olvidemos que uno de los medioambientalistas indicó de manera, diríamos, un tanto informal o no tan concreta, que hasta son amenazados con armas, ¿no? Por parte de los mineros ilegales. Y acá este alcalde del centro poblado indica que efectivamente son gente del mismo lugar que se asocia, se están asociando con mineros ilegales de otras regiones. Realmente muy preocupante la situación, pero no tenemos autoridades que puedan intervenir. Ojalá el director regional de minería, que hace algo por lo menos, pues intervenga inmediatamente y dé la solución correspondiente, porque si no, aquí vamos a ser víctimas todo lo que conformamos la ciudad de Cajamarca con el consumo de estas aguas referentes a la explotación minera ilegal.
2: Sin duda hay mucho ahí que trabajar, seguramente por parte de las autoridades. 1:55. En lo último ya de contacto informativo, señores, hoy se han proclamado los resultados de la segunda elección, ¿no? Ya para este viernes 3, ya hay fecha en todo caso, para este viernes 3 de julio se está señalando que a través del Jurado Nacional de Elecciones se estima la proclamación de los resultados de la segunda vuelta electoral, con lo cual se cerrará ya el último hito de las elecciones generales del presente año. En cuanto a la proclamación de resultados, ya se está haciendo a través de los jurados electorales especiales y se estima que el viernes 3 de julio, la siguiente semana, proclamarán ya a las autoridades. El día de hoy se dio a conocer los senadores parlamentarios andinos que ya recibieron sus credenciales, ¿no? Las elecciones generales 2026 han terminado prácticamente y con el 100% de las actas contabilizadas por la Oficina Nacional de Procesos Electorales, ya conocemos los candidatos que tuvieron representación por la región Cajamarca. Sobre todo lo que nos interesa, señores, esta región Cajamarca que asumirán funciones durante el periodo legislativo 2026-2031. El senador, atención, electo por la región Cajamarca, de acuerdo con los resultados oficiales de la OMPE, es el candidato que fue en su momento por Fuerza Popular, hoy representa como senador a esta región Cajamarca. Nos estamos refiriendo a Segundo Tapia de Fuerza Popular, que obtuvo 6.797 votos. Mientras que los diputados por Cajamarca, ¿quiénes son, señores? Tome nota, está ahí Jennifer Paredes de Juntos por el Perú, que alcanzó 72.450 votos. Le sigue Gabriel González, también de Juntos por el Perú, que alcanzó 26.244 votos. Está Segundo Tiglia de Fuerza Popular con 7.462 votos. Le sigue más abajo Jessica Guevara de Juntos por el Perú con 5.463 votos. Más abajo Luis Gibaja de Juntos por el Perú con 4.235 votos. Y finalmente cierra la representación a diputados por Cajamarca Juan Villanueva de Juntos por el Perú con 4.141 votos, ¿no? Entonces, tenemos, señores, ahí a 5 representantes de Juntos por el Perú, ¿no? 5 representantes de Juntos por el Perú y solo uno de Fuerza Popular por Cajamarca. Ahí está. ¿Quién es el único que postuló y salud.

0: Fue electo por fuerza popular para la región Cajamarca en tema de diputados. Segundo Tiglia Rafael de Fuerza Popular, el Chotano. Segundo Tiglia Rafael, que ha sido alcalde también en la provincia de Chota. Señores, ahí está entonces la representación. ¿Cuántos congresistas representan o diputados representan a Cajamarca? Según la distribución de los escaños establecidos por las elecciones generales, Cajamarca tiene 6 representantes, ¿no? En la Cámara de Diputados y solo uno en la Cámara de Senadores. Los legisladores electos asumirán funciones ya el próximo 28 de julio, vale decir, prácticamente en un mes estarán asumiendo funciones ya para la próxima representación. Ahí está entonces lo que usted debe conocer, señores, en este caso. 1:58 y en el deporte vamos a indicarles que hoy hay varios partidos, ¿no? ¿Cuántos son? 6 partidos, por lo menos los que se van a jugar el día de hoy en el Mundial. A las 3 de la tarde va a jugar Curazao con Costas de Marfil. Simultáneamente jugará Ecuador Alemania. Este partido va a ser transmitido a través de Radio Continente de Cajamarca, así que recuerde la previa desde las 2:30 de la tarde, ya todo el equipo está preparado. Ecuador Alemania entonces a las 3 de la tarde usted lo vivirá a través de Continente, lo que prefiere la gente. A las 6 de la tarde juega Túnez y Países Bajos, pero también juega Japón y Suecia. Y más adelante tenemos atención a las 9 de la noche juega Turquía y Estados Unidos. También simultáneamente lo hace Paraguay y Australia. Ahí están todos los encuentros deportivos. 1:59, cerramos contacto informativo con nuestros titulares.
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0: 13:59 en el país. Hoy es jueves 25 de junio de 2026, año de la esperanza y el fortalecimiento de la democracia. Faltan 33 días para fiestas patrias y 97 para las elecciones regionales y municipales.
2: Una inspección multisectorial liderada por las rondas campesinas y el alcalde de Porcón Bajo y Saúl Tanta constató la perforación clandestina de un socavón y la instalación de infraestructura logística ilegal dentro del emblemático colchón hídrico de la provincia.
0: Según señaló Tanta, la Dirección Regional de Energía y Minas ya tiene pleno conocimiento, sin embargo, la comunidad y las autoridades locales exigen acciones de interdicción inmediatas para frenar la contaminación irreversible.
2: La Universidad Nacional de Cajamarca sigue tomada por segundo día consecutivo y precisan que la medida seguirá hasta el martes 30 de junio.
0: Por su parte, el vicerrector académico Jorge Tejada dijo que atenderá su pliego a reclamos y espera que se solucione la problemática actual.
2: Docentes, cesantes y jubilados realizan un plantón exigiendo la firma del reglamento de la ley 32581 de pensión digna para maestros, además del pago de la deuda social.
0: La intendente de Sunafil Cajamarca, Maribel Barrenzuela, invocó a los empleadores a cuidar la salud y la integridad de los trabajadores, básicamente en el sector turismo.
2: La regidora Isabel Gutiérrez, integrante de la Comisión de Infraestructura de la Municipalidad Provincial de Cajamarca, aseguró que se solicitó el informe a la empresa ejecutiva para verificar los trabajos de la carretera Cajamarca-Cumbemayo-Chetilla-Chonta.
0: 2:1 en el país, nacionales e internacionales. El presidente del Jurado Nacional de Elecciones, Roberto Burneo, estimó que el 3 de julio se proclamarán los resultados de la segunda vuelta electoral, con lo cual se cerrará el último hito de las elecciones generales del presente año.
2: El presidente del Instituto Geofísico del Perú, Hernando Tavera, reafirmó la posibilidad de un sismo de magnitud 8.8 frente a la costa de Lima, por lo cual insta a la ciudadanía a desarrollar una cultura de prevención.
0: Estados Unidos y numerosos países de todo el mundo, especialmente de América Latina, ofrecieron su ayuda a Venezuela luego de los 2 potentes terremotos que causaron la muerte de al menos 164 personas y cerca de 1 millón de heridos.
2: Y en los deportes, tras dejar el Spezia de la segunda división italiana, Gianluca Lapadula firmó con Universitario de Deportes con un contrato que va hasta fines del 2027. Es un jugador crema actualmente.
0: 2:2 en el país, cerramos contacto informativo. Gracias por su sintonía. Vamos a regresar mañana a las 7 con más información actualizada.

0: la central, ellos se hacen llamar los Javi de Ñaña.
1: ¡Vamos!

0: de toda la gente linda. Seguimos tocando y tenemos una especial.
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1: Aquí está, para Karina, nombre de Juan Carlos Buñante, dice el teléfono.

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3: Esta es la hora, las 3:25.

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